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0: misofonia.
1: Al que lo hace se llama asquerosofobia.
2: Asquerosofobia.
0: Desclasofonia. ¿Le molesta cuando una gente está comiendo y se oye?
2: Ay, sí, esa parecen puerco.
0: O cuando están comiendo sopa.
2: Eso se ve horrible, eso es mala educación.
3: Eso es una bacanería.
0: ¿Qué?
3: Tú comes así, con gusto.
0: Con la boca abierta, adelante de la gente, como un puerco.
2: Eso es mala educación.
0: Desclasado.
2: Se comienza a comer sopa así, lo se va a melo o me voy yo.
0: Hay restaurantes finos que te sacan por eso.
2: Usted tiene una cara de que llamaba fritura.
1: No, ya a mí nadie me ha sacado mi fritura. Pero yo me comí una toalla una vez en un restaurante.
0: ¿Qué? Jota. ¿Cómo que te comiste una toalla?
1: No, una toalla. Lo que pasa es que yo nunca en mi vida había ido a un restaurante fino, loco. Y yo llego a ese restaurante, de verdad, fuera de coro. Y después me di cuenta, porque he visto muchísimos videos en las redes, que nada más no a mí que me ha pasado
0: no
1: eso.
0: No puedo creer lo que tú vas a decir.
1: Sí, señor. Ellos te dan una toallita que ellos le echan agua y la toallita crece.
2: Me da, sí.
1: Yo pienso que eso es un dulce o algo para comer.
2: Estúpido.
1: Y que dan el postre primero. Y agarro mi cubierto, pan, y me como mi toalla, loco.
2: Ya, Carlos, no es verdad.
1: Eso es de verdad. El amigo mío que me indujo para ese mundo y esa cosa.
0: Tiene que estar
1: me dice a mí, dije, Carlos, es una toalla para sacarse la mano, por favor.
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0: 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Jayco, Rauw Alejandro, Tiny.
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0: que antes yo pensaba que Jota, yo antes yo pensaba que Etiqueta y Protocolo era una comida.
1: No, no, Carlos. No, Carlos.
0: Jota, es que no me creen, es que yo he vivido tantas cosas.
1: Ok, explica eso. ¿Cómo que Etiqueta y Protocolo era una comida? ¿Qué tú pensabas? ¿Qué plato era? ¿Qué tenía ese plato de Etiqueta y Protocolo? Que te iba a decir que un restaurante que dame la Etiqueta y Protocolo, por favor.
0: La persona que me habló de eso por primera vez no me lo supo explicar. ¿Te gustaría tomar Etiqueta y Protocolo? Yo estoy pensando
1: un café.
0: Que Etiqueta era la comida y Protocolo era la bebida. Y yo le dije que sí.
1: ¿Y qué? ¿Pero qué tú pensaste que era? Agrégale ahí los ingredientes.
0: Para mí, la etiqueta tenía que ver como con una carne de res jugosa. Con algún puré de papa.
1: Un bistec con papa.
0: Un bistec con papa. Ajá. Y una ensaladita al lado.
1: ¿Y el protocolo?
0: Y el protocolo era como una batida.
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0: Fue arrestada esta pareja de la Florida por vender boletos al cielo.
1: Oh, sí.
0: Y no solo eso, sino que Jesucristo fue que se lo dijo detrás de un callecito. Más loco de todo es que era uno de los detenidos, pidió a la policía que arrestaran a Jesús.
1: Y lo encontraron a Jesús.
0: Y se ofreció a ponerle una trampa. Venga, que yo lo voy a ayudar.
1: Ahí está Pedro.
0: Que Jesús también tiene que estar aquí preso, porque fue que dijo que hagamos eso. ¿Alguna vez usted se ha dado una nota que lo ha puesto a hablar con los palos de luz?
2: Yo tengo un amigo que él fumaba antes mucho, fumaba marea. Y él me dijo que yo dejé de fumar, Carlos, porque un día yo iba por la Main y yo vi a Jesús cambiándole la goma a Santa Claus, el trino de Santa Claus.
0: ¡Diablo!
3: Jota, buen día, Jota. Yo tuve que dejar de fumar Mary Jane por la mañana porque hacía mucho blooper en el trabajo, buscaba las herramientas, las dejaba tirar, volvía y las recogía, no las encontraba. Eso es un desastre. Y decía, no, así no se puede, así que vamos a fumar solamente para dormir. No fumo por el día ni nada de eso. No, yo soy responsable.
4: Un hombre responsable.
5: Fumaba, pero a la esposa mía le gustaban eran los brownies y la vaina así. Yo no tenía para fumarme uno antes de ir para el trabajo. Y me comí un brownie y arranco para el trabajo.
0: Contento.
5: Llego, prendo el camión y arranco. Manito, yo llegué a Belmont y
0: güey,
5: cuando abrí la puerta atrás del trailer, el trailer estaba vacío.
3: Una vez yo compré unos brownies y se los di a los viejitos míos. Conocimiento, ¿verdad? No fue que lo hizo a lo loco. Y mi vieja aparece de artritis bien fea en las manos y en los hombros. Uh-huh. Y eso la alivió un montón. Papi no, papi se puso a dormir.
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0: misofonía.
1: El que lo hace se llama asquerosofobia.
0: Asquerosofobia. Desclasofonia. ¿Le molesta cuando una gente está comiendo y se oye?
2: Ay, sí, esa parecen
0: puercos.
2: No.
0: O cuando están comiendo sopa.
2: Eso se ve horrible, eso es mala educación.
3: Eso es una bacanería.
0: ¿Qué?
3: ¿Tú comes así, con gusto?
0: Con la boca abierta, no a la de la gente, no, como no un gusto. Puerco.
2: Eso es mala educación.
0: Desclasado.
2: Se comienza a comer sopa así, lo se va a ver o me voy yo.
0: Hay claro. Restaurantes finos que te sacan por eso.
2: Este tiene una cara de que llamaba fritura.
1: No, ya a mí nadie me ha sacado mi fritura. Pero yo me comí una toalla una vez en un restaurante.
0: ¿Qué? ¿Cómo que te comiste una toalla?
1: No, una toalla. Lo que pasa es que yo nunca en mi vida había ido a un restaurante fino, loco. Y yo llego a ese restaurante, no, de verdad, fuera de coro. Y después me di cuenta, porque he visto muchísimos videos en las redes, que nada más no a mí que me ha pasado eso.
0: No puedo creer lo que tú vas a decir.
1: Sí, señor. Ellos te dan una toallita que ellos le echan agua y la toallita crece.
2: Me da así.
1: Yo pienso que eso es un dulce o algo para comer.
2: Estúpido.
1: Y que dan el postre primero. Y agarro mi cubierto, pan, y me como mi toalla, loco.
2: Ya, Carlos, no es verdad.
1: Eso es de verdad, de verdad. El amigo mío que me indujo para ese mundo y esa cosa.
0: Tiene que estar
1: me dice
0: eso.
1: A mí, dije, Carlos, es una toalla para hincarse casi la mano, por favor.
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1: Tú sabes.

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0: antes yo pensaba que Jota, antes yo pensaba que etiqueta y protocolo era una comida.
1: No, no, Carlos. No, Carlos.
0: Jota, es que no me creen. Es que yo he vivido tantas cosas.
1: Ok, explica eso. ¿Cómo que etiqueta y protocolo era una comida? ¿Qué tú pensabas? ¿Qué plato era? ¿Qué tenía ese plato de etiqueta y protocolo? Que te iba a decir que un restaurante que dame la etiqueta y protocolo, por favor.
0: La persona que me habló de eso por primera vez no me lo supo explicar. ¿Te gustaría tomar etiqueta y protocolo? Yo estoy pensando
1: un café.
0: Que etiqueta era la comida y protocolo era la bebida. Y yo le dije que sí.
1: ¿Y qué? ¿Pero qué tú pensaste que era? Agrégale ahí los ingredientes.
0: Para mí, la etiqueta tenía que ver como con una carne de res jugosa. Con algún puré de papa.
1: Un bistec con papa.
0: Un bistec con papa. Ajá. Y una ensaladita al lado.
1: ¿Y el protocolo?
0: Y el protocolo era como una batida.
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0: misofonía.
1: El que lo hace se llama asquerosofobia.
2: Asquerosofobia.
0: Desclasofonia. ¿Le molesta cuando una gente está comiendo y se oye?
2: Ay, sí, esa vaina.
0: O cuando están comiendo sopa.
2: Eso se ve horrible, eso es mala educación.
1: Eso es una bacanería.
0: ¿Qué?
1: Tú comes así, con gusto.
0: Con la boca abierta, no a darte la gente, no, como no un gusto. Puerco.
2: Eso es mala educación.
0: Desclasado.
2: Se comienza a comer sopa así, lo se va a ver o me voy yo.
0: Hay claro. Restaurante fino que te sacan por eso.
2: Usted tiene una cara de que llamaba fritura.
1: No, ya a mí nadie me ha sacado mi fritura. Pero yo me comí una toalla una vez en un restaurante.
0: ¿Qué? Jota. ¿Cómo que te comiste una toalla?
1: No, una toalla. Lo que pasa es que yo nunca en mi vida había ido a un restaurante fino, loco. Y yo llego a ese restaurante, no, de verdad, fuera de coro. Y después me di cuenta, porque he visto muchísimos videos en las redes, que nada más no a mí que me ha pasado eso.
0: No puedo creer lo que tú vas a decir.
1: Sí, señor. Ellos te dan una toallita que ellos le echan agua y la toallita crece.
2: Me da, sí.
1: Yo pienso que eso es un dulce o algo para comer.
2: Estúpido.
1: Y que dan el postre primero. Y agarro mi cubierto, pan, y me como mi toalla, loco.
2: Ya, Carlos, no es verdad.
1: Eso es de verdad, de verdad. El amigo mío que me indujo para ese mundo y esa cosa.
0: Tiene que estar
1: me dice
0: eso.
1: A mí, dije, Carlos, es una toalla para llegar a sacarse la mano, por favor.
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0: Terrícola, good morning, jueves. Hoy es jueves. Antesala del fin de semana, jueverne. O Thursday, como usted le quiera decir. Good morning para todos los que están activos con nosotros. Buenos días, la gente que esté en sintonía. Una mañana preciosa que Dios nos regala, así que disfrútela, vívala, gócela. Pero no le haga daño a nadie. A de toque te sale menos maldad. Buenos días para Boston a través de Mega 96.5 FM. Buenos días, Worcester, en Mega 106.1 FM. Y el mundo entero a través de la Mega Radio, la aplicación gratis. Y en nuestra página web, lamegaenvivo.com. Señores, desde ahora hasta las 10. Vas a soportar a estos locos y sueltos porque nos llaman la terapia de la mañana. Está aquí de regreso luego de pasar por el cajero a ver si le cambiaba unos cheques falsos. Ella es Lupita.
1: Buenos Cuenta días.
0: Con el tema de los cheques.
1: Ay, sí, le salí huyendo, la verdad.
0: Vamos a seguir viendo.
1: Señores, buenos días. Muchas bendiciones. Recuerden que hoy es un día perfecto para sonreír, agradecer y compartir buena energía. Ay, feliz mañana para todos, chicos. Carlos.
2: Buenos días. Y si no ha pagado la renta,

0: entonces la sonrisa se le borre.
1: ¿A esta hora?
0: No. A 11. Hay gente que la paga tarde.
2: ¿A 11?
0: Claro.
3: Está loco.
0: Ya la pagué. Mira, ayer. Y recuerda que el welcome que está en la puerta del gym es dándote la bienvenida, no mandándote a comer. Así que, buenos días.
2: Y recuerda que no estamos hablando de ti.
0: Estamos hablando contigo.
2: Era, Carlos, preséntanos a tu invitado especial para el día de hoy.
0: Claro que sí. Aquí está acompañándonos el día de hoy mi hermano mayor, Jaime Bonilla, mejor conocido como DJ Caribe.
4: Oye, DJ Caribe, 20 años atrás, muchacho. Buenos días, gracias por estar aquí. Estoy muy placer de estar aquí. Y gracias por la invitación, hermano. Gracias, Jota. Gracias,
2: placer, Lupita. Gracias, hermano. Bienvenido. Espero que la pase bien y no salga frustrado de aquí.
4: Cállate. Esa es la vuelta que no sea así, ¿verdad?
2: Hay algo raro. Aquí hay dos cosas raras que nunca dejan de pasar. Ajá. La primera es que los invitados nunca traen nada. Y la segunda es que no vuelven.
1: ¿Qué pasará?
4: Creo que en el caso mismo puede lucir porque me resucitó este hombre.
2: El diablo. Señores, mira, estoy viendo aquí algo interesante y es que vamos a tener un fin de semana de mucho calor. Ay, sí. Las temperaturas van a estar por los 90 grados hasta el lunes. Y de ahí las próximas semanas va a estar un poco más flexible, más suave, pero va a estar intenso el calor empezando hoy.
1: Sí, ya hoy está.
2: Hoy va a estar a 90 y tantos grados. Ahora mismo está en 71 la temperatura. En algunos lugares se va a sentir a 73 ahora mismo. Y es temprano en la mañana donde está más fresco, ¿eh? So, abríguese bien. Póngase ropita fresca. Hidrátese bien. Beba mucha agua. Y trate de, si usted sufre de presión arterial y cosas así, de estar en lugares frescos, donde haya aire o agua, por lo menos abanicos, para que no se sofoque demasiado. Complicado. Un día importante hoy, 11 de junio, 0611, era palé ahí para que vayan a jugarlo. Un día como hoy se celebra a nivel mundial una de las fechas más importantes, sobre todo para el hombre. Y es el Día Mundial del Cáncer de Próstata. Hoy es el Día Mundial de esta patología que afecta a más de 1,2 millones de personas en el mundo. Este efeméride se creó con la finalidad de sensibilizar y concienciar a la población masculina acerca de la importancia del diagnóstico precoz, o sea, anticipado, del cáncer de próstata y la aplicación del tratamiento respectivo. En algunos momentos de este espectáculo hemos hablado, incluso entrevistado a especialistas acerca de esta complicación. El cáncer de próstata o prostático es el cáncer que se origina por un crecimiento descontrolado de las células de la próstata. La próstata es una glándula con forma de nuez, ubicada debajo de la vejiga, delante del recto. Para los hombres, es la encargada de producir el líquido seminal que nutre y transporta los sobrevivientes, los espermas.
0: Yo lo único que quiero saber es cuándo que van a inventar una máquina para hacer el examen de la próstata. ¿Oíste? ¿Eh? Sí, no, porque eso está difícil, oíste. Eso de que yo tengo miedo. Me faltan 6 años para cumplir 40.
2: Hay dos exámenes.
0: Hay dos exámenes, sí. Y los dos son...
2: ¿A cuál de los dos tú has ido ya?
0: A ninguno.
2: Tú tienes cara de que tú has ido.
1: Ya, tienes que ir, tienes que ir.
0: A ninguno.
1: A ti te va a gustar, sí.
0: ¿Tú crees?
1: Sí. El día que vaya.
2: Caribe, ¿usted ha ido ya a hacer su chequeo?
4: Todavía no he llegado a esa vuelta, pero...
1: Bueno, pero ya es tiempo, Caribe.
4: Creo que es tiempo ya, sí, pero... Tú sabes que a muchos le dan dique porque tienen miedo a descubrir algo que no quieren.
2: Yo no creo que sea.
4: Cuando jalan ese guante en esa mano
1: suelta. Oye, le gusta, mucho no. Le gusta.
0: No, sí. pero
4: usted está tarde ya.
0: Sí, tú sabes que no sé si tú te acuerdas que yo te dije que yo tuve un accidente hace unos años atrás.
2: ¿Te hicieron el examen?
0: No, sí, pero no. No fue el examen, ¿sí, de la próstata en sí?
2: ¿Qué fue?
0: Sino que yo estaba como sintiéndome mal del estómago y tú sabes, y me costaba ir al baño y todo. Y cuando yo fui al médico, que me llevaron de emergencia incluso, yo veo que el doctor lo hace así, se pone los guantes. Y no saca un dedo, Jota, saca dos.
2: Muchacho.
0: cuando yo vi eso, yo dije, no, por favor.
1: No me haga eso,
0: doctor. No, por favor.
2: Tranquilo, que es para su bienestar.
1: ¡Ay! ¡Qué rico!
2: Mira, fuera de relajo, algunos síntomas importantes que usted tiene que saber, que posiblemente sean alusivos al cáncer de próstata, son los siguientes. Atención, tomen notas de esto que es importante. Demora al comenzar a orinar, o sea, hay retraso de la orina. Esfuerzos al orinar, hay que forzar la vaina. Disminución de la fuerza de intensidad del chorro, sobre todo el misinal. Incremento la frecuencia de orinar. La vejiga no se vacía por completo, siempre le queda alguito ahí. Y cuando usted se guarda la vainita, pues ahí, sale el chorrito solo. Es un problema, ¿eh? También la pérdida de peso, disfunción eréctil. Se le muere la cosita.
1: Se le cayó.
2: La presencia de sangre en la orina y también en el semen. Dolor en la cadera, columna vertebral, costillas y otras áreas.
1: Padre.
2: Debilidad o adormecimiento en las piernas y los pies. O sea, usted se vuelve un disparate cuando tiene cáncer de próstata.
1: Mira, algo importante.
0: Ay, no, mira, Dios me libre. Yo te iba a decir, yo tengo todo menos pérdida de
2: muchacho.
0: Peso.
2: Muchacho.
0: Pero Dios me libre. Bueno.
1: No, pero mira, Carlos, uno está en broma, pero también hay que tomar en cuenta que a partir de los 50 años los hombres tienen que hacerse ese...
2: ¿Cuánto? 40.
1: Pero 40. Máximo a los 50 comenzar.
2: No, seguro. Porque... Los médicos no lo van a esperar tanto.
1: No, sí, porque el problema de eso, que cuando ya se detecta, yo he tenido familiares con cáncer de próstata, ya no hay reparo.
2: Eso entonces es porque no tienen un doctor que esté encima de ellos.
1: No se lo hacen sin vergüenza.
2: No, mi amor, es que los doctores te mandan a hacerte el examen, pero tantiquen y hacértelo.
1: Exacto.
2: Pero no le vamos a echar la culpa al médico. Son los pacientes, los sucios, los haraganes y descuidados.
1: Que
2: descuidado,
1: no se lo hacen.
2: Es verdad. Que después están lamentando. Vaya a hacerse su
4: colonoscopía. Como precaución es responsabilidad de uno.
1: Claro, es responsabilidad de uno, por eso hay que ir.
4: En los seguimientos de cada 6 meses.
2: Iba a acabar con el doctor.
1: No, yo no he hablado de doctor en ningún momento.
2: Sí, que te lo hacen tarde.
1: Que uno va, los hombres que no van a hacerse los exámenes correspondientes y lamentablemente cuando ya se lo descubren, no hay tiempo de nada. Entonces mejor que vayan constantemente cada año a hacerse su examen.
2: Después de los 40 en adelante, vaya a checarse.
1: Sí, vaya a hacerse eso.
2: Y si se siente raro, pídale a su doctor hacerse una colonoscopía, que no es lo mismo, pero también le puede ayudar.
1: Pero le detecta.
2: Le puede ayudar muchísimo. Como Lupita ha tenido problemas, ya sabe, por eso ya habla.
1: No, yo tengo problema de próstata.
2: ¿También?
1: Sí, tú sabes.
2: Bien. Wow.
1: Claro, porque...
2: Ella era hombre antes de estar aquí, señores, por si acaso.
1: La otra vida.
2: ¡Hello, buenas!
3: Sí, buenos días a todos ahí. ¡Feliz jueves!
2: ¡Hola!
1: Gracias, feliz día.
3: Para los que tienen miedo a hacerse el examen, ya lo pueden hacer por la sangre, eso.
1: Ajá. ¿En serio?
2: Ah, oh, sí.
3: Sí, si no sabían.
2: ¡Ah, no. Qué bueno!
4: Se acabó el orgullo y esperar hasta los 50.
1: Sí, no sabía eso.
2: Señores, no dejen Camino Real por vereda. Dejen de estar buscando alternativas y vaya a lo seguro. Buenos días.
3: La mejor recomendación que yo le hago a las personas para evitar el sufrir del cáncer de próstata es hacer como Piano en Mansión Embrujada.
2: ¿Cómo?
1: ¿Y cómo es eso?
3: Que se la pasa tocándose solo. Chale. Buenos días.
0: Melvin, tú te le hiciste ya.
1: Él dice buenos días después que termina.
2: Francis Soto, buenos días. Hello, Evelyn Gwen, buenos días. Chu Vargas, good morning. Hola, Marta, los muchachos, el mecánico de Wister también se reporta ahí. ¿Quién más anda por aquí? Hello, buenas.
5: Buenos días, mis amores. Feliz jueves, bendecido jueves.
2: Hey.
5: Buenos días, Jotita. Buenos días, Lupita. Buenos días, Carlito. Que tengan un día excelente, maravilloso y lleno de bendiciones.
1: Amén.
5: Los adoro.
2: Gracias. Stanley, what's up?
6: Buenos días. El famoso Jaime. Si tú supieras todo lo que ha dicho Carlos de ti aquí.
2: Hoy también es el Día Mundial del Funcionario Judicial. Atención a usted, hoy se celebra, se conmemora este día con la finalidad de reconocer la labor de aquellos profesionales del derecho que están al servicio de la administración judicial en una nación. Este Día Mundial se creó con la iniciativa de la Unión Internacional de Funcionarios Judiciales en el año 2024 y se celebra, para hoy. Así que felicidades a los funcionarios judiciales. What's up? Buenos días para todos, señoras y señores. Son las 6:28 de la mañana. Aquí comienza tu diversión hasta las 10. Venimos en breve con más contenido en la terapia
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0: tu radio, 6:36 de la mañana. Buenos días. 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
0: 774-420-2028, línea directa para el WhatsApp, 774-347-9650. Humberto activo, buenos días. Hola Lidia, bendiciones para usted, dama, gracias por escucharnos. Que no todo es color de rosa. Hay informaciones que compartir con ustedes que no van a ser de mucho agrado. Y está en nuestras redes sociales. Pueden ir a verlo a través de @mega96.5fm y La Terapia Radio. El día de ayer, aunque la gente está en fútbol, está en el mundial, está en la casa de los Fox, el presidente Donald Trump firmó un paquete de 70 mil millones de dólares para beneficio de ICE y la patrulla fronteriza. Ay, mamacita, Dios, papá. ICE, mamacita. La Cámara de Representantes aprobó este paquete el martes. Y por un estrecho margen de 214 votos a 212, eso fue nada más por dos votos. El proyecto supuestamente destina aproximadamente 70 millones para ICE, la patrulla fronteriza y operaciones de seguridad fronteriza. Hasta final del mandato del presidente Trump va a haber beneficios para estas agencias ejercer todo lo que le permita la ley hasta el 2029. El Senado ya había aprobado esta medida hace un par de días atrás, una semana atrás, y ahora pues pasó el día de ayer al despacho presidencial y el presidente dijo, ¿saben qué? Esto es importante para nosotros.
2: Claro.
0: Y puso para su firma, nosotros. Única y exclusiva. La firma rara del presidente Trump, pero difícil.
2: Y para hacer. Que no se la imiten.
0: Bueno, ¿qué incluye este paquete? Incluye más fondos para operaciones migratorias, también refuerzo de seguridad fronteriza, expansión de recursos para el departamento de ICE y financiamiento garantizado para ambos sectores hasta el 2029. Ya usted sabe.
2: Para aumentar la deportación y ya tú, más gente para afuera.
0: Te va Lupita en esta vuelta.
2: Ay, no.
0: Ah, no te fuiste en la otra, te ven esto.
2: Cállate, cualquiera me manda.
0: Sería un honor.
2: Diaño, ustedes sí son.
0: Eso obvio que cogerlo.
2: Yo no sé por qué ustedes me tienen tanto
0: avísalo
2: odio.
0: Avísalo para grabarte y subírtelo a YouTube. Para
2: no, yo misma me grabo y claro, se lo mando.
0: Por favor.
3: Acaban de deportar a Lupita.
0: Si te tocara irte, ¿para dónde tú quisieras irte?
2: No, yo me voy para Argentina. Igual si me deportan para Argentina, porque yo entré como argentina, no como dominicana.
0: Eso no importa, tú eres dominicana.
2: Sí, pero me deportan
0: para Argentina. Tú no eres argentina.
2: Me deportan para Argentina porque yo entré con pasaporte argentino.
0: No importa, usted es dominicana.
2: Nunca me han pedido el pasaporte dominicano.
0: ¿Qué? ¿Entonces Lupita tiene documento falso?
2: No, yo tengo dominicano y argentino.
0: ¡Maldiante tú!
2: Yo tengo los dos.
0: Esos son datos.
2: Y ninguno hay que darlo.
0: No, no, son datos.
3: No hay que darlo, no.
2: No, y ninguno, los dos no son falsos. Wow. Ninguno.
3: O sea, que no se sabe para dónde que van a deportar a Lupita por ahí.
2: Entonces, yo sé para dónde me van a mandar.
0: Ella cree que sabe.
2: No, no.
3: Ella jura.
0: Sé. Ella jura.
2: Y si no me mandan, me voy, oja.
0: Pues arranque.
2: Pero págame el pasaje.
0: No, lo traigo gratis.
2: No, ahí no. Yo no lo quiero hacer.
3: Tienes que tener cuidado porque supuestamente tengo entendido que ellos te mandan de que la cita para que tú vayas a presentarte.
2: Ah, pues
3: y cuando tú llegas, ya tú sabes.
2: Yo voy hasta con mi maleta hecha. Para que me manden por
3: la única green card que te dan es un boleto de avión.
0: Dios mío. Señor, pero uno se puede relajar con ese tema, pero uno se pone, hay que pensar, porque aquí estamos, nosotros estamos aquí temporalmente, por más que diga ciudadano, que residente.
2: No somos de acá.
0: Es hasta que el gobierno quiera, porque este país no es nuestro. Pero, ¿qué usted tendría, si tuviera las dos opciones, qué usted haría? ¿Se fuera o esperara que lo saquen?
3: Yo me fuera
2: voluntario, la verdad.
4: Yo me fuera voluntario, pero oye, ¿y eso que tienen? Son dique empresarios aquí.
0: ¿Cuál?
2: No, que venda la
5: barbería.
0: Se quedó el negocio.
2: Y hay mucho.
0: Vaya a poner un copropietario.
5: Buscando a la ciudadana para casarse. Esperando que eso le salga pronto.
2: Pero mira, yo no entiendo. Hay muchos empresarios que que están ilegales en este país.
0: Yo no sé de eso. Eso no, el gobierno hará su trabajo.
2: Pero lo que no entiendo es, han invertido en comprar casa, en tener negocio, pero no han invertido en ponerse al día con la documentación de acá. Entonces eso como que yo a veces no entiendo.
3: Esa es la inversión más bruta que yo he visto en mi vida. Porque si usted no tiene papeles de un país, usted no tiene... ¿Para qué usted se va a poner a comprar casa? ¿O para qué usted se va a poner a poner un negocio?
2: Es
3: un
2: país que no es suyo, primero. Un país que...
0: Pero está en nombre de otra gente.
2: No, no. No, con Haití tú puedes comprar a nombre tuyo.
0: Pero no lo compran a nombre de ellos, Lupita. Hello, buenas.
6: Hello, buenos días, muchachones.
0: Dímelo, ¿qué es lo que te andan buscando por ahí?
6: Ay, oye, el verano que venga fuerte, más bueno, este año, el otro del pasado, que venga fuerte el verano.
0: Está chicle.
6: Para que derrita esa agencia, mano.
0: Mi amor, eso está financiado hasta el 2029, claro. No hay forma, ¿eh?
6: Eso mismo, que se quede verano hasta el 2029 para que esa agencia se derrita, no es ahí.
0: Está bien, cógelo al chiste.
2: Está bien, ve ahí.
0: Hello, buenas.
6: Es lo que tiene que comprar patillas para poder dormir, ese saco está lazaroso, en vez de estar dinero en cosas necesarias.
0: Más respeto a la máxima autoridad de este país. Este fatal. Al presidente no le falta el respeto. Yo.
6: Es lo que tiene que morir.
0: No,
2: no apoyamos eso.
0: Usted esté de acuerdo o no, él está haciendo su trabajo. Lamentablemente. Que otros no lo hayan querido hacer de la manera en que él la hace, bueno, esas son sus acciones, pero todos han tenido la opción y la oportunidad de hacerlo de una manera pública o privada y lo han hecho. Él está haciendo su trabajo. No estamos de acuerdo, pero está haciendo su trabajo,
3: A mí lo que me da que hay ese medio pariguayo, esa gente son medio pariguayo, porque mira, tú hablaste de un tema.
0: Por si acaso el que está hablando es Carlos.
3: Sí.
0: Sigue hablando.
3: Tú hablaste de un tema el otro día, de una familia que se fue a entregar, entonces, o que ellos tenían planes ya de autodeportación, ¿no era?
0: No recuerdo.
3: Sí, de uno colombiano. Entonces, ICE fue y lo agarró y dije para deportarlo. Cuando ellos habían firmado ya
2: su retiro voluntario.
3: Sí. Entonces, ellos muchas veces acostumbran a hacer eso. Que por eso hay que tener mucho cuidado. Tú firmas la autodeportación.
0: Sí.
3: Ya. Y ellos como quiera van, pan, y te agarran y te deportan. Como para que salgan.
0: No, porque ellos son los que te sacan.
3: Sí, yo sé, pero sí, pero como para que salgan.
0: ¿Qué tú crees que va a venir un pasajero de JetBlue a buscarte?
3: No, yo sé. Pero para que salgan el sistema de que ellos fueron que te agarran.
2: Exacto,
3: y te deportaron.
2: Porque hay algo con eso, que si tú te autodeportas, en X tiempo tú puedes solicitar nuevamente el visado. Pero si ellos te deportan, tú tienes...
0: Ponlo a prueba, güey. Yo quiero saber si eso es verdad.
2: No, porque yo tengo mi cosita por ahí. Yo no tengo
0: que tú te vas y puedes después pedir para venir para atrás. Palo, güey.
2: Que al final se la ponen difícil.
0: Para ver si es verdad. Intenta.
7: No. Buen día, J. Lupita. Carlos.
0: Buenas.
2: Hola, mi amor.
7: Carlos.
3: Dime.
7: Dile a Jota y a los demás oyentes que este país hay que limpiarlo, lamentablemente. Aunque yo mismo me tenga que ir de este bendito país.
0: Dios mío.
7: Pero esto va de mal en peor.
0: Nadie está en contra de eso, maestro.
7: Lo siento por muchos amigos míos que están aquí. Pero ¿de qué hay que limpiarlo? Hay que limpiarlo este país. Guste o no le guste.
0: Ay, Dios mío.
7: Hay que limpiarlo.
3: Mira, agarra mi WhatsApp y mándame un par de nombres para yo tirarlo para adelante.
0: Ninguno de los que están aquí adentro está más de acuerdo que yo en eso. Y siempre lo he dicho, a pesar de que he sido criticado por mis comentarios. Que no estoy de acuerdo con los métodos es otra cosa, pero sí estoy de acuerdo con el trabajo que se ha hecho.
3: Ese es el detalle, el método que utilizan. Porque tienen todos sus derechos. Este es su país. Si usted no quiere una gente aquí y más si está ilegal, pues entonces...
2: Dígale que se vaya, tranquilo.
3: Pero no abuse, que es el problema, que ahí es que está el detalle. Cuando abusan. Yo he visto tantos videos, brother, de ICE, agarrando personas indocumentadas. De una manera que yo digo, pero mínimo es Pablo Escobar que revivió.
0: Yo no me dejo llevado los videos, porque los videos muestran una parte de lo que ocurre. Porque hay que ver dónde se origina la violencia, sí, que tú ves en los videos, Carlos.
2: Sí. Eso es lo
0: y
2: que
0: eso yo... no sale en los videos.
4: Claro. Eso viene rodando desde antes de Donald Trump.
2: Toda la vida.
4: Y se le está diciendo al ilegal que si se va voluntario, tiene la posibilidad de regresar. Entonces no se van, se le tiran y se ponen a mandallas y se ponen de violento con ICE.
2: Creo...
4: Entonces de ahí que viene la violencia. No es que ellos van con violencia a buscarte.
2: No, pero la violencia genera violencia. Muchas veces pasa que, como dice Jota, no se ve el antes, sino el después. Entonces solo muestran lo que está haciendo ahí, pero no muestran lo que la persona que fueron a buscar, que mayormente cuando van a buscar una persona es porque está siendo buscado por algo. No es porque tú estás trabajando en tu casa, tú no has hecho nada muchas veces. Y lamentablemente, si tú estás que no has hecho nada, te va a ir con él. Pero cuando ellos salen a buscar es personas específicas, no es a lo loco que están buscando tampoco.
0: La hipocresía del ser humano, que me llama mucho la suspicacia, porque hay gente que llama y reporta, mira, aquí en tal sitio hay uno que no tiene documento. Entonces eso es lo que salen a oponerse a las cosas que están haciendo, y eso es lo mismo que ese reportan.
2: Ese doble moral.
0: Hay un vecino que te cae mal y tú sabes que no tiene papel y tú lo llamas y lo reportas.
3: Sí, es verdad.
0: O un compañero de trabajo y tú llamas y lo reportas.
4: Pero hay que operar unos fondos económicos para una sola persona, no lo van a hacer.
0: Esa es la cosa.
5: Y lo que el vecino hizo la querella, tiene 7 años comiendo lucha con el pala que reportó.
0: Esa es la vaina. Entonces, o estamos todos de acuerdo o estamos todos en desacuerdo. Y yo sigo diciendo, hay un desorden en este país que lo ha causado mucha, en gran parte, la inmigración. Y hay un desorden en este país que ha sido ocupado por gente que tiene documentos, que está usando a los inmigrantes como escudo.
2: Sí, también.
0: Hello.
8: Buen día, Jota, Lupita, Carlitos, al otro chamacón ahí, profe. Lo que pasa con la inmigración aquí, que los inmigrantes que venían antes, venían por ahí, se ponían a trabajar y se desaparecían del sistema. Los de ahora quieren toda la ayuda, quieren coger todo, quieren estar teteteo, quieren estar molestando. Obligados, lo quieren sacar de aquí porque, coño, a veces ni uno quiere que vivan al lado de uno, de tanto que joden.
0: Pero muchachos, tantas palabras temprano.
9: Buen día, Jota. Buenos días, Lupita. Buenos días, Carlos. Nagua de este lado.
0: Dale, Nagua.
9: Sí, eso es así, Jota. Yo estaba en Puerto Rico y me agarraron y me deportaron. Si yo no firmaba, si quería ver abogado, no podía entrar al país. Entonces yo hice mis papeles después y vine aquí a Estados Unidos. Si tú ves abogado, no puede entonces hacer papeles.
2: No entendí.
0: Eso se refiere a lo que si tú te autodeportas, que tienes la posibilidad de volver a aplicar por una visa o por una o sea, alguien te pueda pedir.
2: Eso era lo que había dicho ahorita.
0: Es más flexible el sistema en eso, si tú te autodeportas, si te vas voluntariamente.
3: Yo tengo un pana.
0: Hay otra ley, discúlpame, Carlos, que está junto con esa, que ayer también cogió mucha fuerza. No tengo muchos datos, pero vi que van a revocarle la visa a las mujeres embarazadas que vengan para acá.
3: Ah, sí. Sí, porque es un abuso, bro, de verdad.
0: Sobre todo, no. Ya se está ejerciendo. O sea, en los controles aduanales o aeropuertos de inmigración, se le van a revocar la visa a personas que vengan embarazadas para este país y que de turista, usted se va para atrás, usted no puede entrar. Porque vienen con la intención de que de viaje a conocer y se quedan y paren aquí. Y ya eso lo tienen en control. Sobre todo personas que tengan antecedentes, que ya haya parido aquí o haya tenido cualquier situación anterior aquí.
3: O sea que ya se acabó eso, básicamente.
0: Están trabajando en eso.
3: Bueno.
0: Para bien o para mal, están trabajando en eso. Así que se va a caber relajo de que yo estoy embarazada y voy con una faja y que no se nota y te van a dar seguimiento desde que entra al aeropuerto.
3: Ahí hay que pensar bien para hacer la cosa también. Yo tengo un pana que él se tintó los cabellos rubios de que para engañar a Ice. Lo único es que la única persona que tú puedes comparar ese pana mío es con un gorila. O sea, él parecía era un mono convertido en Super Saiyajin. Imagínate tú.
0: ¿Por el rubio para qué?
3: Dije para engañar a Ice. Para que ahí piense que era gringo. I'm gringo. Y que estoy gringo.
0: Esto sí. Ey, tú no tienes perdón de Dios.
5: La foto equivocada.
0: No, ese no eres tú. Ya, hermano. Qué lamentable esto de la migración. De verdad es una situación compleja, pero ¿usted está de acuerdo o no? Esa es la ley de este país, señores. Hello, buenas.
6: Hello, Carlos, te prohíbo que hables de Balboa, ¿viste? Jamás te digo. Te prohíbo que hables de Balboa, mi hermano. Deja ese Saiyajin tranquilo, a Tincón tranquilo.
2: Ya pasaron 9 días.
6: Jamás te digo. Balboa, fue Carlos, lo mandó Jota.
3: Ay, ay, no, Jota no me ha mandado Balboa.
0: No, él sabe que yo no tengo que mandar nada.
2: Él se lo dice.
0: Perro.
3: Mira, tú sabes que yo también, vuelvo y te repito, yo no estoy de acuerdo.
0: Una pregunta, ¿alguien le echó algo a mi café? ¿Sabe a cerveza esto?
3: Los jueves, a partir del jueves, todo sabe a cerveza, ¿viste?
5: ¿Pero contento o enojado?
0: Está caliente.
4: Ah, pues te enojas.
0: Cerveza caliente. Sí, no, porque que sabor a cerveza en cuarto es problema.
3: Eso es problema. Ya lo sabes. Dime. Mira, no, que lo que pasa es que yo digo que hay gente también, Jota, que ya sabes que viniste ilegal, ¿verdad? Entraste, te quedaste ilegal aquí y todo. Mi amor, si tú estás ilegal, no te pongas tú a manejar borracho. Si tú estás ilegal, no te pongas tú a hacer desorden en la calle. Porque entonces ahí es que está el problema, brother. Y después andan diciendo, no, que ay, se está abusando. Yo no estoy defendiendo ay ni nada de eso. No estoy a favor de eso. Pero si usted sabe que usted está ilegal en un país, por lo menos...
2: Ande por la derecha.
3: Ande por la derecha, trate de hacer la cosa bien. Porque eso es lo que más molesta, lo que más le molesta y más a los americanos. El desorden que está pasando.
0: Entonces, sí, el problema es que mucha gente que está indocumentada, pues como no tiene régimen de consecuencia, no tiene nada que perder, más sí. que lo devuelvan a su país, lamentablemente pues no mide los actos que hace. Y son los que más deberían mantenerse bajo perfil. Hasta que usted pueda decir, ok, ya tengo mis papeles, déjame sacar la cabeza. Pero lamentablemente no es así. Hay personas indocumentadas que andan en el medio buscando lo que no debe. Y eso hace ver que hay un problema. Y entonces por uno, como dice el dicho, pagan todos.
3: Claro.
0: Real, porque no son todos. Y como hablamos aquel entonces del tema, el mismo tema que estamos hablando hoy, la gente que entró por la vuelta, que muchos eran de delincuentazos, que lo han mandado la mayoría para atrás, no todo el que vino por ahí vino a delinquir.
2: Sí, no, verdad. No.
0: Pero los delincuentes son los que más llaman la atención. Y entonces lo engloban a todos en el mismo grupo. Usted vino para acá a robar, usted vino para acá a hacer desorden, usted vino a atracar, usted vino a esto. No, vino, hay gente que vino a trabajar por necesidad.
3: Claro.
0: Con problemas en su país, gente que estaban por perder incluso la vida y vinieron para acá buscando una mejor solución. Pero lamentablemente vinieron rodeados de personas que no vinieron a nada
3: eso
0: bueno.
3: Pero eso es lo que ellos creen, Jota. Que yo hago cualquier cosa, yo estoy ilegal, lo que me van a mandar para mi país. Pero mira. Ahí
2: pero
3: está por
2: la gente que no tiene nada que perder.
3: Exacto,
2: la
3: pero
2: vida.
3: No, pero ahí está el ejemplo, Lupita, de los dos venezolanos, por ejemplo, que desvivieron a la chica, no recuerdo en qué estado fue, que desvivieron a una chica y a ellos no lo deportaron, a ellos lo sentenciaron, fue a muerte.
0: Y lo ponen hay muchos que lo ponen a cumplir y después lo mandan.
3: Sí, pero porque depende el tipo de.
0: Lo que pasa es que son dos situaciones diferentes, Carlos. El que tú delincas siendo inmigrante no quiere decir que tú mataste a una persona y te vas deportado. Eso no funciona así. Tú tienes que ir a una corte.
3: Claro.
0: Y
3: claro.
0: Tú tienes que cumplir. Si el juez le da la gana de meterte preso 30 años, tú vas a cumplir ahí. Y después, entonces, si hay, se está pendiente tu salida, que te van a buscar para deportarte. Sí. O te dan la opción. O cumples aquí la condena o te vas para tu país. Ya eso de lo decide la justicia. Pero no todo el que comete un delito dice, ya, me deporten, que yo me voy. No, y no cumple.
2: Del delito que sea también.
0: No siempre así. Exacto, depende del tipo de crimen que haya cometido. Hay personas que lo han agarrado aquí traficando y lo han puesto a cumplir y después lo mandan.
2: Y después
0: O lo ponen a cumplir y lo sueltan y sigue aquí como que no ha pasado nada también. En muchos casos.
4: Volviendo al temita de la vuelta, sí. Que siempre he tenido mi duda. ¿La vuelta solamente por el desierto o también Yola? Es la vuelta.
0: No, la de Yola es Puerto Rico.
4: Pero es la vuelta.
0: No.
4: Vino por la vuelta, si
0: no
4: es Yola.
2: No.
0: Okay. No, la vuelta nada más por la frontera.
4: Por la frontera.
0: Sí. Hello, buenas.
10: Buenos días. En ese caso, cuando lo ponen a cumplir aquí, si está ilegal, lo deportan automáticamente después que cumple. Ahora, tenemos que recordar cuando el presidente comenzó su mandato, que ahí también comenzó prácticamente junto con él, comenzaron a agarrar, fue gente que andaban en la banda de trabajo, que a veces lo estaban buscando una gente en específico. Por suerte y gracias a Dios, después lo fueron arreglando, porque estaban agarrando gente nada más por estar trabajando.
0: Lo que pasa es que esa gente que estaba trabajando son de los que entran por la vuelta y se registraron en un sistema donde tenían seguimiento. Sí, había una lista, había un listado. Sí. A eso fue las prioridades que le dieron. Sí, había personas que incluso se le dieron teléfonos celulares para tener constante comunicación. Con y ellos. Muchos de ellos cortaron esa comunicación, pero estaban en una base de datos ya. A eso fue lo primero que le dieron seguimiento. Por eso usted veía que iban a los trabajos, que iban a las oficinas, que iban a la casa, porque saben dónde estaban. Después entonces se generalizó. Ya cuando bajó esa ola de la gente que estaba registrada, entonces vamos a dar seguimiento a los que tienen caso, a los que tienen esto, a los que se han reportado y lo demás.
3: A mí lo que me enoja es que por el acto de uno que tienen que pagar todos. Porque tú lo dijiste ahora mismo, hay gente que vinieron a trabajar. Y yo conozco muchísimas personas aquí indocumentado, que estoy esperando que Ice me... Yo conozco muchísima gente aquí, Jota, indocumentado, que vinieron, brother, a trabajar.
0: Pero eso lo sabes tú, porque estás en el entorno de esa persona. Sí. Ellos no andan averiguando quién vino a trabajar para acá. Ellos simplemente saben que tú eres indocumentado y te vas.
3: Ese es el problema.
0: Tampoco es su deber estar detrás de quién sí vino a trabajar, quién no. Eso lo determina usted haciendo las cosas correctas. Uh-huh. La principal cosa que tiene que hacer una persona indocumentada aquí en este país... que no tiene papeles, saca un IT number.
3: Ah, pues sí.
0: Paga impuestos. Sí. Y no te garantiza tu estadía aquí, pero te puede proteger a, por lo menos en una parte mínima. Porque es una de las cosas que más se toma en cuenta ante una evasión de impuestos, sí, un problema legal. Lo primero que usted tiene que empezar es a pagar impuestos, de una manera u otra. Usted está produciéndole dinero al país.
3: Claro.
0: Que vuelvo y le digo, no le garantiza que usted se va a quedar aquí. Pero ayuda.
2: Tiene menos problemas.
0: Pero ayuda. Tiene menos porque problemas. Tú estás siendo productivo. Si usted está trabajando, está consiguiendo cuarto y no estás pagando impuestos, usted está. Eso fue un caso federal. Ya usted es un delincuente. Dentro de lo que cometió el delito de venir ilegal, que es otro caso federal, ya son dos. Viniste ilegal, te quedaste ilegal y estás trabajando y no estás pagando impuestos. Son dos casos que tú tienes.
3: Es tanto así que tú ves que en la corte te pueden chancear un delito. Por ejemplo, está bien, ok, vamos a hacer una cosa. Vamos a darte 5 años, por ejemplo. Está bien, tú pagaste 5 años. ¿Por qué? No sé, le diste golpe a alguien o lo que sea. Pero cuando se trata de fraude al IRS, muchachos, mira. O cosas de impuestos, de dinero.
0: Tú estás jugando con los dos departamentos más peligrosos de este país.
2: Claro.
0: ¿Entiendes? Migración y el IRS.
2: Muchachos. Con eso no se puede jugar.
0: No lo trate, que no le va a salir nada bueno. Y aquellos que dicen que, no, porque yo tengo muchos años, yo no pago impuestos.
2: Está bien.
0: Llegará tu momento que este país te da soga hasta un día.
2: Y te cobran todo desde el día cero.
0: Y de la forma. No es que te lo cobren, es como te lo van a cobrar. Porque ahí es que está lo duro, tú no sabes por dónde que viene el fuetazo, lamentablemente, pero así está la situación, señores. 70 mil millones de dólares hasta el 2029. ICE y la frontera estarán respaldadas por el gobierno en su totalidad, así que no inventen esto en casa y díganle a los que están afuera que tengan cuidado si van a intentar entrar, porque le van a dar seguimiento. Venimos ya, buenos días.
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0: Buenos días, gracias por la sintonía. 7 de la mañana, 13 minutos. Hola, Nueva Inglaterra, Boston, Wister, ¿qué tal? ¿Cómo está el planeta? ¿Cómo se mueve? ¿Cómo va tu mañana? La pregunta.
1: ¿Ya tomaste café?
0: Con tu tececito, agua, ¿qué has tomado a esta hora? Líquido para el cuerpo.
2: Yo sí, ya yo tomé café, como quiera sigo deliriando.
3: Yo
0: te. Ay, ay. ¿Cómo se siente, doña Lupe?
3: Hoy estoy mejor, gracias
0: qué
3: a Dios.
0: Qué bueno. No, no me refería a eso.
3: Ah, ¿y a qué?
0: Nada, ¿cómo se sienta?
3: Con el...
0: ¿Qué, cómo se sienta?
3: Con el trastorno.
0: Ah, ok.
1: ¿Y con qué si tú no tienes?

0: 774-420-2028 para llamadas en vivo y a través del WhatsApp 774-347-9650. Me honra leer comentarios y mensajes de los oyentes, seguidores nuestros a través de las redes arroba la terapia radio, arroba omega 96.5 FM. Cuando envían sugerencias de tema, adoro eso. Porque me da un contenido bacanísimo. Y pues parte de lo que ustedes envían es fundamental para nosotros en el contenido nuestro diario. Oigan la pregunta que me envían por aquí. Obviamente no voy a mencionar el usuario por no sé si tengo la autorización. Pregúntale a la audiencia si toda mujer sirve para ser esposa. ¿Cuáles son las cualidades que debe de tener una mujer para asumir ese rol? Y si ser buena novia garantiza que será una buena esposa.
1: Para nada.
2: Úrele, ¿qué onda? Dios mío.
3: Bueno. Yo te puedo iluminar con respecto a eso.
0: Ajá.
3: Porque hay un refrán que dice, no recuerdo bien el refrán, pero dice algo como que tú no conoces a la persona hasta que vive con ella o con él.
0: No.
3: Algo dale, así.
0: Caribe, dale tú.
3: ¿Cuál fue el
4: dice que ladrón. Si quiere conocer a tu novia, cásate con ella.
0: ¡Dios mío! ¡Ay, Dios mío!
4: Una buena novia te va a ser buena mientras no sepa que no le está tocando nada.
1: Que no le toca nada.
4: Después cuando se casa, entonces ya la cosa
1: que
4: cambia.
1: Que no le toca nada.
3: Mira, el comportamiento, yo te podría decir que influye un 70%, vamos a darle para no abusar.
1: ¿De buena novia?
3: No de buena novia. Te estoy hablando es lo que hace la mujer. Porque mientras son novios, tú te vas a dar cuenta de cómo ella te trata, tú te vas a dar cuenta si va a ser una buena esposa. Tú te das así, con actos, ya sea como se comporta con la familia, como se comporta contigo mismo. Ahí tú te puedes dar cuenta de que, ok, me va a tratar bien. Porque si lo está haciendo así, ahora que somos novios, va a ser una buena esposa. Sí, pero también hay que dar el beneficio de la duda a ese tipo de...
0: Vamos por parte, deja que él desarrolle su idea para que después tú dé la tuya, porque entonces no estamos en nada.
3: Bueno, es verdad. Gracias. Tú ves, Lupita,
1: sí, gracias. Gracias.
0: Siga, Carlos.
3: Pero yo...
0: Ah, perdón.
3: Abusador. Pero yo digo que sí, que el comportamiento de una mujer o de un hombre, de tu pareja, pues influye un 70%. Para saber si va a ser una buena esposa o un buen esposo.
0: Dele, señorita Laura.
1: Ah, ¿ya puedo hablar?
0: Sí, claro.
1: Gracias, señor.
0: Usted Pedro. Sola, todo es sola.
1: Mira, a veces...
0: Pero tenga cuidado con lo que va a decir.
1: Sí, por Dios. No me controlen tanto la lengua.
0: ¡Que no! ¡Estás loca! Este programa hay que cuidarlo.
1: Ay, mira, lo que pasa es, Carlos, que el noviazgo, todo es lindo, todo es hermoso, todo se pasa rico. Pero no siempre lo que se vive, lo que se ve en el noviazgo es lo que se va a ver en la convivencia. Es muy difícil convivir.
0: O sea, ¿el noviazgo es una mentira?
1: No es una mentira total, pero es como una fantasía.
0: ¿Es mentira?
1: O es una fantasía que dentro del hogar, lamentablemente, va a ver la realidad. Porque es muy difícil tú convivir con gente que tienen costumbres diferentes, que se han manejado de forma diferente y que ya de ser una persona, tú pasas a ser, de ser dos personas diferentes, van a ser una sola persona dentro de un hogar que lamentablemente no es lo que se vivió fuera de él. Entonces, en el noviazgo, tú no conoces 100% a la persona, ni siquiera muchas veces un 50%.
0: Dios mío.
1: Ni siquiera un 50%.
4: Ahora, ¿es válido categorizar? Un noviazgo de jovencitos que se conocieron ya para un plan a un noviazgo de personas adultas con par de divorcio ya.
0: No, es diferente. La madurez influye mucho.
1: Es diferente, porque ya son dos personas maduras que están bregando. Entonces,
4: ¿pero resulta más exitoso un noviazgo de personas maduras al casarse?
1: Yo creo que sí, porque
4: que muchachos
1: ya tú,
4: jóvenes que vienen planificando
0: ya, porque pregunta.
4: Un noviazgo para casarse.
1: Mira, yo creo que sí, te voy a decir
0: pregunta.
1: Por qué. Te voy a decir por qué. Porque dos personas maduras que ya han pasado por cosas, por varias cosas, situaciones, ya tienen la mente clara en lo que quieren y en lo que no quieren. Y si usted no es lo que yo quiero, baje, ruede durísimo de ahí, porque
0: estoy en
1: no
0: desacuerdo contigo quiero. Con respeto. Repite la pregunta, que fue muy dura, por favor. Se lo olvidó.
4: Se me olvidó.
0: No, pero no, okay, era para coger el clip, pero está bien. Yo creo que el noviazgo de dos personas

0: que quizá no tengan la madurez del noviazgo es más funcional que el de dos adultos con madurez, hijo de experiencia.
1: ¿Por qué?
0: Porque eso influye mucho el conflicto de intereses.
2: Sí.
0: Porque ya tú tienes una vida hecha, yo tengo una vida hecha, ya tenemos experiencia y no andamos cogiéndoles a nadie.
1: Ah, bueno.
0: Entonces ahí entra algo que se llama tolerancia.
2: Exacto.
0: Que no estamos para cogerle corte a nadie. Entonces, hay que ver hacia dónde tú estás dirigida y hacia dónde yo estoy dirigido y que esos dos caminos compaginen en el trayecto de nuestra unión.
1: ¿Y qué grado de tolerancia, qué es importante tiene cada uno?
0: Porque en el aspecto juvenil, a lo mejor ninguno de los dos tiene ningún horizonte más que el de crecer. Y si se unen las ideas y compaginan, podemos llegar a un acuerdo bacano. Y como joven al fin, pues, ¿quién sabe?
1: Adelante, sí.
0: No, que sea lo que la vida tenga, porque no hay un plan definido.
3: Claro. Y usualmente
0: pero en el adultez,
3: la familia se conocen ya.
0: Exacto.
3: En los jóvenes.
0: En la adultez y la madurez, ya yo tengo mi plan de vida ready.
2: Ya tú estás
0: ready. Si tú te unes a mí o yo me uno a ti, o tú me sigues a mí o yo me sigo a ti, hay que buscar quién baja... ¿Quién tiene el bajadero de seguir a quién? Porque que no es complicado seguir los dos por rutas diferentes cuando estamos tratando de convivir como pareja.
1: Y dos personas adultas, la convivencia es muy dura cuando se manejan de forma diferente los dos.
0: Dios mío.
1: Y es muy difícil que una de las dos tenga esa tolerancia para aguantar ciertas cosas.
0: ¡Vamos para la línea! ¡Que la gente quiere hablar! ¡Excúsame, Carlos! Voy para la línea 774-420-2028 y a través de WhatsApp 774-347-9650. ¡Terapia! ¡Buenas!
4: ¡Buenos días, profesor! ¡Buenos días!
0: ¿Qué dice, profesor?
4: Profesor, mire,
0: candela.
4: En cuanto a ese tema, yo entiendo que la edad influye mucho.
0: Sí,
4: la edad influye mucho porque cuando ya tú te metes en un noviazgo, vamos a decir 16, 17, y tú sabes que tú estás en tu casa, y ella en la de ella, y un lío ahí, pero cuando la cosa fluye, que tú vas a durar un par de días allá, que amanece allá, que aquello que lo otro. En el caso mío, yo me casé con mi esposa, yo le llevo allá 9 años. Y la cosa va, tú sabes, como un balance.
0: Profesor, para que me responda la pregunta inicial, ¿cuáles son los requisitos que usted entiende que tiene que tener una mujer para ser una buena esposa?
4: Bueno, mire, para mí, lo primordial es, cuando yo estaba buscando una señora para casarme, yo veía su educación, su formalidad, dónde viene, y totalmente también el temperamento, porque hay mujeres que quieren vivir en su casa una cosa y cuando viene tú te metes con ella dentro de una casa, profesor, es una bomba atómica.
0: ¿Qué?
4: Y revienta. ¡Oh! Pues, ¿usted cree que es fácil tú con una mujer que cuando tú digas voy para allá y ¡bum! Un calderazo. Así, ¿no?
0: Es un problema.
4: Oh, profesor, pues venga, que entonces la esposa mía, tranquilo, voy a salir y ve, a ver, tranquilo. Y no hay manipulación, no hay nada. Tú te puedes, vete, está bien, tranquila. También la confianza influye mucho en eso, en el matrimonio.
1: Sí.
4: La confianza.
0: All right.
4: Pero yo entiendo que la madurez es parte de un matrimonio. A temprana edad, cuando se casan dos muchachos jóvenes, de 20 años, juro que fácilmente el matrimonio no dura mucho.
0: Depende. Buenos días, terapia de la mañana. Hello.
1: Hola.
5: Buenos días a todos.
1: Buenos días.
5: Ahí dice DJ también.
0: Caribe en la casa.
5: Saludos. Jota, todo lo que tú dijiste, acierto contigo, 100%.
0: Gracias.
5: Pero lo que yo buscaba en mí, yo personalmente, era una persona que no fuera peleona, que no peleara, como estaba diciendo el oyente anterior. Porque una vez uno de las personas que te pitan algo, cuando estamos entre casas, son el demonio.
1: Entonces, que las mujeres somos peleadas.
5: Claro. Cuando yo conocí a mi esposa, que ustedes la conocieron, yo lo primero que le dije, la agarré y la senté. Digo, mira, no, yo no peleo, yo no quiero que tú me pelees, que me digas más palabras. Si el día que tú crees que tú me va a faltar más palabras y pelearme, mejor vamos a dejarnos. Cero violencia, mira, y tenemos 16 años, mira, y somos como el primer día, como conocernos, igualito.
1: Excelente.
5: igualito y un poquito limitado por los niños, pero seguimos haciendo todo lo mismo de grano novio.
0: Entendimos.
5: Todo igual.
0: Sí.
1: Sí.
0: Gracias, entendimos eso. Oh, wow. Ya sabes. Mira. Hello, buenas.
4: Och, que él tiene 16 años y sigue siendo como cuando era novio. Och. ¿Tú lo vas a decir a mí, a papá, que se ha casado tres veces?
0: ¿Tres veces?
4: Mira, sí, con matrimonio.
0: ¿Y por qué, oye, maestro? ¿Qué fue?
4: Mi hermano, las relaciones son como la comida.
0: ¿Cómo?
1: ¿Cómo son?
4: Oye, a ti te dan el mejor filete del mundo, repetido todos los días, todos los días. A los 15 días, pues bueno que sea, tú te lo encuentras bueno el primer día.
0: Oh.
4: El segundo también. Pero cuando tú tienes una semana comiendo lo mismo ya, o un mes comiendo lo mismo, ya esa comida te aborrece.
1: Ay, no. ¿Qué? Eso mentira.
4: Esa comida te aborrece, o sea, mi hermano.
0: ¿Tú te cansas de las parejas?
4: No es que uno se cansa de un detalle así como tal, tú sabes, pero llega un punto ya, ese tipo con 16 años, ya se fue compromiso. Ya son hermanos, ¿no?
1: No necesariamente.
4: Por los hijos ya, mi hermano. La vez que ese tipo ha dicho, diablo, yo no fue por mis hijos, me fueron a mí. No son una ni dos. Y aquí se presenta que lo más feliz, así en las redes sociales. Y que no, que mi esposa y yo lo más feliz, una foto para las redes. Y el ratito se están matando. Venga acá, mi hermano.
0: Profesor, entonces, ¿qué necesita una mujer para ser una buena esposa?
4: Una mujer necesita comprensión, comprender un hombre, eso es lo primero. Si una pareja no se comprende, pueden amarse lo que sea, lo dice Antonio Río,
0: sí.
4: Es mejor comprenderse más y amarse menos.
0: Sí,
4: ¿entiende?
0: Y lo llevo a vida.
4: Si no hay comprensión en una pareja, usted puede amar lo que usted ame.
0: Sí.
4: Y si usted no tiene comprensión con su pareja, usted no va para ningún lado, olvídese del mundo.
0: Dios mío.
4: Tolerancia y comprensión.
0: Arrecia ahí.
2: Oye, ¿quién él coge de referencia?
0: ¿Qué pasó?
2: A un hombre que grabó 7000 canciones y era dedicatoria a diferentes mujeres.
0: ¿Qué pasó? ¿Cuál mujer?
2: No me relajo.
0: Era una sola. No, tú no entendiste esta historia.
3: El tema de la canción es un refrán.
0: Sí. Pero él le cantó a una sola mujer, fue
1: sí,
0: toda la vida.
1: Verdad, sí, a una sola mujer.
0: Habla de Babón y que tú sabes.
2: Mira, te digo algo.
0: ¿Qué?
2: Okay, tal, él dice que es por compromiso lo de 16 años, no, pero
1: deja de mirar para el cielo, que me
2: déjame concentrarme, Lupita.
0: Va a fundir.
2: Necesito mirar al cielo para
0: callejero.
1: Me tiene alta con
2: señores, si ustedes me ven en la cámara, si ustedes me ven mirando así para arriba, es buscando siempre señal que estoy, ¿oyeron? mira, habemos hombres, habemos hombres que somos más de ¿cómo se dice? De estabilidad que de emoción.
0: Oye.
2: Me explico.
1: Ajá.
2: Para que me puedan entender.
0: Por favor.
2: Hay hombres que si la mujer te brinda una estabilidad, ¿verdad? Si la mujer te trata bien, en vez de restarte, te suma, se puede quedar 20 años ahí.
1: Sí.
2: Y va a estar feliz. Y es tranquilo. Y no tanto por emoción, porque de que yo te amo, de que la emoción del momento.
0: Pero
2: de
0: él
2: que,
0: tiene razón,
2: yo
0: entonces.
3: En estos tiempos modernos,
2: no.
3: Lo que le suma a un hombre es una mujer femenina. Pero
1: ¿femenina?
0: Ahí sí. Ay, que
3: hay un modernismo ahora de igualdad de género.
1: Pero tú no tienes que perder feminismo. Si
0: ay, es que cuando
3: la mujer que exige igualdad de género ya deja de ser mujer.
1: Dios, automáticamente. No, no, no.
3: Cuerpo.
1: No estoy contigo ahí, pero yo soy mujer.
0: Claro, y no me atropelle el invitado. Déjelo fluir.
3: Tú sabes que si ustedes dos trabajamos los dos, ¿verdad?
1: Ajá.
3: Y yo pierdo el trabajo, tú no me aguantas tres meses en la casa.
1: No, tres meses es demasiado.
0: Claro, ahí.
3: Pero el hombre por naturaleza,
1: vaya,
3: porque nació proveedor.
0: Hey.
3: Su pero felicidad de para una buena esposa, como pero, la pregunta es.
1: La Biblia hoy, lo manda a proveer.
0: Espérate,
3: una Lupita, mujer que sea femenina.
0: Caribe, te voy a dar un consejo desde ahora. Para que tu paz interior no se arruine, no discuta con Lupita.
3: Ya lo dejé ahí.
0: Porque ese tema que tú estás tocando es una fibra muy sensible de su órgano vital. Y estás hablando con una pared.
3: Y no muy improvisado, es parte del tema.
0: Pero continúa con tu locución, que está muy interesante, por favor. Adelante.
3: Bueno, lo que estaba diciendo, porque como en estos tiempos de ahora, donde se exige igualdad, ya automáticamente una mujer ya deja, cuando está trabajando, pierde muchos roles, como el rol de madre. Los hijos lo empiezan a criar ya.
1: Sí,
3: los daycare. La mujer se empieza a llegar a cansar a la casa. El hombre es un hombre de necesidad física, que como se cansa trabajando, también se puede buscar su terapia físicamente en la mujer.
0: Ay, sí.
3: Y los dos trabajan día así. Y entonces es difícil ahora en este tiempo moderno contestar la pregunta del tema de hoy.
0: Dios mío.
1: Algo. Sí. Algo muy importante.
0: Se fundió, Lupita.
1: Sí, no, ya mi cerebro se fundió con tantas palabras, tú sabes. Pero algo muy importante en la pareja es la comunicación, que hoy en día, en parte estoy contigo, porque se ha perdido mucho la comunicación en la pareja por la falta de tiempo. O sea, o no está uno en la casa o no está el otro. Y cuando llegan ya cansados solo a dormir muchas veces, ¿por qué? Entonces, lamentablemente eso influye a que una pareja no funcione hoy en día, sobre todo en las personas adultas, porque somos los que más tenemos que trabajar para poder mantener en un hogar, porque acá lamentablemente hay que trabajar los dos.
4: Sí. Oye, Jota.
0: Hey, buenos días.
4: Yo voy contigo, ve, porque ve, en el principio con el novio, mucho besito, mucho cariño, no me damos un pavo. Y todo bien, pero después que tengo una época de 20 años, si no se comprende, es un problema, pero tiene que haber mucho amor, porque el hombre también trabaja, cocina, limpia, igual que la mujer, y le ayuda. Pero hay tiempo cuando tú dices, cuando te conocí, coño, maldita. Problema, ¿me entiendes? Pero es así la vida, porque si tú no comprendes, ¿qué tú vas a hacer? Dejarla, pero si no, tienes que saber la maña que tiene uno el otro, ¿me entiendes?
0: Por supuesto. Gracias, líder. Hello, terapia.
6: Hello, buen día, good morning.
0: ¡Buenos días!
6: Yo la estoy llamando porque ando medio rapidito para una pregunta. Y la mujer es un objeto que tienen que estar buscando que cómo la quieren, que cómo esto, que cómo aquello. Nosotros no somos un objeto de que tienen que estar buscando. ¿Y los hombres qué? ¿Qué hay que buscar en ustedes?
0: Pero dilo, pero dilo.
6: ¿Qué hay que buscar? No hay que buscar en ustedes. Nosotros no somos un objeto que, ay, que la quiero de esta forma, que la quiero de esta forma, que la quiero así, ay, ¿no, mi amor?
0: Ay. ¿Tú estás casada actualmente?
6: Sí, yo soy casada actualmente.
0: ¿Qué tiempo tiene casada?
6: Año tengo.
0: ¿Cuánto?
6: 21 años, mi amor. 21.
0: Es tu hermano ya.
7: Mi reina. Mi reina, te voy a decir algo. Es verdad.
0: Ahora,
7: tiene toda la razón.
0: Va.
7: No, no.
0: ¿Después que se va?
7: No, ya me está escuchando.
0: Cobarde.
7: Tienes toda la razón tú. Las mujeres no son objetos, pero los hombres tampoco somos bancos. Con eso te digo todo. Claro. Porque lo primero que van es cuánto tú tienes, cuánto tú ganas. Para pa hacerte caso. Dime.
1: Pero ni modo, que tienen que resolverle a uno.
0: ¡Buenos días!
4: Jota, pero esa que llamó a yo ni loco me meto a ti para saber que loca. Pero esa que uno tiene que estar preguntando si tú eres pasiva o no.
0: Dios mío.
4: ¿Por qué se le ve que loca altera?
0: Ay, padre,
4: Dios mío. Hay que preguntarle a la mujer, mi amor, ¿tú tienes para tener de loca o no? ¿A uno sabe? ¿Uno puede preguntar? Claro.
0: Gracias. Yeah. Hello. Buenos días. Hola.
4: Hello, buen día.
0: Adelante, fiera.
4: Me gustaría conocer ese tipo que ha aguantado ese infierno 21 años, porque ese se le ve que es un infierno.
0: ¿Cuál?
4: Esta que llamó casi ahora, que tiene 21 años casada. Pero solamente habla. Ella está aquí ya porque están hablando que sí, que la mujer es un objeto. ¿Quién ha dicho que la mujer es un objeto? Están pidiendo opiniones. ¿Cómo te gustaría una mujer?
0: ¿Cuáles son las cualidades que tiene que tener una mujer para ser una buena esposa?
4: Para tú decidir tener tus hijos, formar un hogar, claro. Todo eso. Y ella estaba hablando de que de un objeto. ¿Quién está hablando de objeto para ti? Objeto para el Santo Domingo.
0: ¡Buenas!
4: Hello, buenas.
0: Buenos
1: Hola.
0: Días. Hable usted.
4: Jota, si a lo primero hay tiempo para chulería, para habladera, para todo, entonces ¿por qué ya a lo último no hay tiempo para hablar? Porque también debe de haber tiempo para tú conversar, porque si tú tienes tiempo a lo primero para chulear, también tienes tiempo para hablar. Lo que pasa es que no es lo mismo verlo afuera que verlo adentro.
0: No, nunca en la vida.
1: Jamás.
0: Y más si después que estás adentro no te sientes nada.
1: Qué duro.
0: 774-420-2028. Venimos ahora, esta historia continúa.
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0: Hablando de cuáles son las cualidades que debe de tener una mujer para ser una buena esposa. 774-420-2028 para llamadas en vivo. Y en nuestro WhatsApp, 774-347-9650, nota de voz. Gracias al corillo que está prendido. Bueno, este tema va a traer mucho de qué hablar. Ya usted ha escuchado algunos comentarios aquí dentro y fuera del programa. Ay, Dios mío, señor.
2: Bueno.
0: Por favor, no me manden mensaje de texto que no voy a leer ninguna opinión. Mande nota de voz.
3: Y no llamen tampoco.
0: No, si llamen, pero no llamen por la línea directa.
3: No, por WhatsApp.
0: Porque me están mandando opiniones ahí en texto. Yo no la voy a leer porque va a sonar como que soy yo que la estoy diciendo. Entonces, mejor manden nota de voz al WhatsApp 774-347-9650. Hello,
4: buena. Una buena esposa tiene que tener amor, comprensión y ternura.
0: Saludos, Yaira, buenos días. Gracias por la sintonía de nuestra gente de Taunton, Massachusetts.
2: Taunton.
0: De allá del lado.
3: Lupita no sabe decir tanto.
2: Tanto.
0: All right. Sí mismo. Espérate que se me fue la vaina aquí. Hay otra pregunta que yo hice también con referencia al tema y es que ¿cuáles son? Espérate. Diferencia entre no, eso no es. Diablo. Okay. Si usted es buena novia, garantiza ser una buena esposa. Y Lupita decía como que eso era una fantasía el noviazgo.
2: Muchas veces sí.
0: Pues una fantasía es mentira entonces el noviazgo.
2: Lo que pasa
0: porque
2: es que
0: no es real.
2: No, muchas veces no es tan real porque uno en el noviazgo quiere mostrar más que muchas veces de lo que es.
0: Ajá.
2: Entonces, cuando ya están conviviendo dentro de un hogar, dentro de una casa, es que realmente se ve la persona, es real, donde realmente tú conoces la mala costumbre que tienen cada uno. Entonces, por eso para mí el noviazgo es una fantasía. La realidad tú la tienes dentro del hogar.
0: Yo creo que la gente no ha entendido lo que es el noviazgo.
3: El noviazgo es para tú conocerte.
0: Ese es el preámbulo de un matrimonio, de una convivencia en un hogar.
3: Sí, claro.
0: Pero el noviazgo se está saltando hoy en día.
2: Sí.
0: Porque la gente se conoce ya en un hogar, entonces por eso las relaciones no están durando nada. Nos metimos a vivir juntos y no nos conocemos. Si yo dejo un tenis tirado por allá, a ti te molesta y hay una pelea por eso. Sí. Porque tú no sabes cómo yo soy. Yo tampoco sé que a ti te molesta eso. Uh-huh. Lo vamos descubriendo en el camino. Uh-huh. Entonces, hay un problema que es la base de las malas relaciones.
3: Claro.
0: El desconocer.
2: El no conocerse.
3: No, lo que pasa también es que por el estilo de vida o por la rapidez que lleva la vida hoy en día, la gente se quiere saltar muchas cosas. Sin poner atención o sin detenerse a pensar si a ti te va a molestar, si a la mujer le va a molestar que tú tires unos zapatos en una esquina.
2: Tú no vas a ver nada de
3: sí,
2: eso.
3: Se puede, Lupita. No, claro que sí.
0: Eso hay que hablarlo.
3: Todo eso se habla. No se detienen a pensar o analizar de que son dos personas diferentes.
0: Te oye pariguayo tú decirle a la tipa que sentarte con ella en un parque y decirle: mi amor, ¿cuáles son las cosas que a ti te gustan?
3: No, créeme, no.
0: Eso no se habla.
3: Por eso te estoy diciendo.
5: Se puede mirar para arriba.
0: Dice que. Es más, la misma muchacha está diciendo por dentro:
3: diablo, ¿qué pariguayo?
0: Sí, por una pregunta básica, fundamental de una relación.
3: Es verdad.
0: ¿Cuáles son las cosas que a ti te gustan? Yo te estoy conociendo, yo quiero saber qué te gusta para yo trabajar eso. ¿Qué no te gusta para dejar de hacerlo o tratar de no hacerlo? Pero si no llegamos a esa conversación, entonces no nos vamos a conocer nunca.
2: Es que lamentablemente ya las relaciones no hay comunicación, de que de tú hablas lo que te gusta, lo que no te gusta. Y tú siempre tratas de mostrar la mejor cara. Inclusive cuando el novio va a visitar a la novia, tú ves todo perfecto, todo organizado, todo arreglado. Y cuando estás dentro de la casa, tiene todo tirado, mismo que el hombre.
0: Tú, Lupita, su próximo novio tiene que decirle: no me gusta que me jale por el pelo.
2: Ah, no, porque se le queda la pelota.
0: No me jale pelo. Hello.
6: Buenos días. Para mí, el noviazgo es la etapa más hipócrita del ser humano.
0: Dios mío.
2: ¿Sí?
6: Así como lo oyen.
0: Dios
6: la etapa más hipócrita.
0: Dios
6: porque
0: mío.
6: Porque ahí el hombre no dice lo que es y la mujer oculta todos sus defectos.
2: Totalmente.
6: El hombre oculta, la mujer oculta. Eso es el noviazgo.
0: Wow.
6: Tiempo de ocultar las verdades de la persona.
2: Totalmente de acuerdo.
0: Good morning, terapia, buenas.
1: Para Lupita. Lupita,
2: dime,
1: es que las mujeres de ahora no se puede hablar mucho con ellas, mejor que hablen poco, porque cada vez que hablan es que quieren algo solamente.
2: Ay, no, tampoco así. Tampoco así, no creo.
0: Atención a la chica que llamó ahorita preguntando que si son objetos, que si cuándo. Esa es la percepción que tienen los hombres de ustedes.
2: Sí, lamentablemente.
0: Ahí están respondiendo sus preguntas. Hello.
5: En mi opinión, el noviazgo no garantiza que sea una buena persona para el momento del matrimonio, porque es que la convivencia es el gran problema, el poder compartir todos esos días, día a día, las cosas que te gustan y no te gustan de tu pareja. No hay garantía. Y para mí una cualidad que deberían ser reemplazable en la pareja es que sea una persona comprensiva, amorosa y sobre todo leal.
0: Bueno, maestro.
5: De resto, la tolerancia y la comprensión es lo que hace posible el día a día. Y que la vida pueda y la relación pueda mantenerse a lo largo del tiempo.
0: Señor Carlos, para usted, ¿cuáles son las cualidades que debe tener una mujer para ser una buena esposa?
3: Que cocine bueno y lo otro también en lo privado.
0: Esa es la respuesta más sincera. Es la respuesta más sincera de todo lo que se ha hablado.
7: Jota, ¿y no será que el noviazgo solamente aplica para el disfrute de la atracción física solamente?
0: ¿Cómo así, profesor?
7: Sí, porque tú sabes que cuando dos se conocen, eso es esa parte física.
0: Sí.
7: En el noviazgo, todo es físico. Tú eres linda, estás joven, estás bella. Tú eres
0: física y teórica.
7: Exactamente. Sí. Entonces, no hay necesidad quizá de conocer a la persona en el noviazgo, porque solamente eso aplica para el momento de que están calientes y se gustan y eso todo es físico. Pues
0: estamos viviendo una hipocresía.
7: Y no hay tiempo ahí.
2: Ya eso cerrado.
7: Porque no conviven de conocerse, lo que ahora empieza a molestar cuando se empiezan a vivir juntos. Ya.
0: Estamos viviendo una mentira.
2: Y lo peor es que tú descubres cuando comienzan a vivir juntos toda la mala costumbre que tenemos cada uno, porque todo
0: Dios
2: el mundo tiene.
0: Mío, señor.
2: Y a ti te molestan cosas de mí, pero a mí también me
7: fue una pregunta que hice para escuchar tu opinión.
0: No, te la voy a dar ahora. Hello, buenas. Hello. Buenos días, hola. Señores, por favor, bajen el radio para que nos escuchemos. Otra, ok. La pregunta, ¿cuál era? Se me fue. Ya.
7: Que el noviazgo solamente aplica quizás para el momento de la atracción física solamente. Nos gustamos, somos novios, por eso nos conocimos. Y quizás porque no conviven, es lo único que hay en ese momento de 2-3 años de noviazgo es atracción física y ya.
2: Y profesor, no,
0: pero no, pero es que la convivencia no determina nada. Al final del día, yo creo que es mejor el conocimiento teórico que no se está aplicando.
7: Entonces ahí es donde la atracción física pasa a la convivencia. Exacto. Y ahora nace lo teórico.
0: Sí, pero la convivencia sin la parte teórica no sirve.
2: Funciona.
0: Porque no sirve, está vacía de conocimiento.
7: Ya.
0: ¿Me entiendes? Como que tú vas a armar una casa, pero tú no sabes, tú no leíste el manual. Tú vas a lo que tú entiendes que se tiene que hacer. Pero si tú no lees el manual, tú no sabes cómo va cada pieza. Las relaciones se construyen igual. Si tú no conoces la parte teórica de las cosas que a mí me gustan, que no me gustan, y como yo soy como persona, entonces tú no vas a entenderme nunca.
2: No,
3: por eso te
0: simplemente
3: digo,
0: vas a convivir conmigo, pero cualquier cosita que yo haga, la más mínima, te va a molestar porque tú no me conoces.
7: Y lo más recomendable es que sea durante el noviazgo.
0: Exactamente.
2: Debería ser el noviazgo para conocerse, pero lamentablemente no es así.
3: De hecho, es para eso. Por eso te digo que no te hace pariguayo a ti tú preguntarle a tu pareja, mientras son novios, qué te gusta. Uh-huh. ¿Qué es lo que tú estás buscando en un hombre? Porque son cosas que está bien, aunque no te diga el 100% la verdad. Aunque para salir de ti te diga una respuesta, ya tú sabes, ya para salir de ti. Pero por lo menos tú la estás conociendo. Y ya más adelante lo vas a conocer más profundamente cuando vivan juntos en una casa.
0: Oye. ¿Entiendes?
3: Eso es, así es, Jota.
2: Que no, al final gusta. Es que tú lo conoces dentro de la casa, afuera tú no conoces a nadie, simplemente el de visión. Porque afuera todo es placer. Dime. Lamentablemente.
0: Dime, Cari, ¿va a decir?
7: No.
0: Ah, ok.
2: Estaba saludando.
0: Contemplando, escuchando. Buenos días, hello.
8: Buenos días.
2: Buenas.
8: Lupita tiene razón, ¿viste? Ajá. Centrada. Eso es así. Pero yo creo que las tres cualidades que debe tener una joven para ser una buena esposa es, primero, conocer sus propios límites. Segundo, tener una buena comunicación. Y tercera, y no menos importante, hacerse un cursito de karate.
0: ¿Cómo así?
2: Ay,
8: con
2: sí.
8: Esas tres cosas.
2: Ay, sí.
0: ¿Curso de karate?
2: De karate.
3: Ah, pero para la guerra que vamos.
0: ¿Pero de karate o de carácter?
2: De carácter.
3: Ah, de karate, porque ella dijo karate.
2: De karate.
0: Yo no escuché la R, pero está bien, vamos
2: sí,
0: a decir. Hello.
1: Buenos días, chicos. Lupita, te extrañé ayer.
2: Ay, mi amor, ya me tiene acá.
1: Gracias por su presencia. Oigan, es que, señores, el noviazgo, eso es como los políticos cuando están en campaña. Ajá. Eso es lo que pasa, que todo el mundo está haciendo lo mejor, presentando su mejor cara para después de ahí presentarse como tal. Pero hay que tener algo bien en cuenta, señores, que es que cada quien somos personas individuos, cada quien es diferente, hay que aprender a querer a las personas como son. Ajá. Ahora, hay gente que nacieron para estar solo.
0: ¿Cómo así?
2: Realmente.
1: Claro que hay gente que se siente bien con su soledad. Hay gente que no le importa, que no están en gente ahora mismo, y más ahora mismo esta generación de ahora.
0: Dios.
1: La gente no está en nadie. Dios. La gente lo que está en jugar a los demás, encontrar la bandera roja, pero nadie está en complementarse con otro individuo y planear una vida junto a los dos. Eso es lo que pasa.
0: Líder, en ese caso, ¿cuáles son las cualidades entonces que debe tener una mujer para ser una buena esposa?
1: Bueno, eso es individual, porque tú no puedes poner un estándar porque cada persona
0: es... No, pero ¿cuál es el suyo? Yo quiero saber el suyo.
1: Una persona que tenga por lo menos tu mismo punto de vista, que sea, tengan por lo menos intereses mutuos.
2: Ay, sí.
1: No tiene que ser todo que confabulen con todo, que complementen en todo. Uh-huh. Porque entonces sería como aburrido, se volvería monótono. Uh-huh. Tú tienes que aceptar la individualidad de cada persona y entender que cada persona tiene su libertad y tiene su libre albedrío. Uh-huh. Si llega un momento que la relación no funciona, sentarse a los dos a hablar y decir, mira, esto no va para parte. Y cada quien por su lado, porque somos adultos. Entonces, si usted no tiene la base o no tiene la mentalidad de entender que una persona... es diferente a usted y usted no está dispuesto a aceptar a esa persona tal cual con sus errores, pues entonces siga para adelante y siga y ruede duro usted solo.
2: Ruede
1: hasta
2: durísimo.
1: Que se encuentre una persona igual.
2: Claro.
0: Lupita, usted como dama de este programa, le tengo una pregunta muy interesante en base a lo que estaba diciendo el caballero.
2: Ajá.
0: ¿Estaría usted con una persona igual a usted?
2: Mira, la igualdad no existe de primera instancia, no existe la igualdad.
0: ¿Igualdad de qué?
2: Pues,
0: ¿qué está hablando de igualdad?
2: Igual a mí, tú
0: sí,
2: dices.
0: Sí. No, similar
2: no
0: a ti.
2: No hay nadie similar a
3: en
2: mí.
3: En el carácter, Lupita.
2: En ninguna refiere? Forma, no hay nadie similar, ni siquiera en el carácter, porque todo
7: Lupita,
2: el mundo...
7: Pero, hay complementos.
0: Está bien, Lupita, pero no quiera teorizar para cambiar la vaina. Okay. ¿Estarías tú con alguien como tú?
2: No.
0: ¿Ya eso es todo?
2: No.
0: ¿Pero
2: no.
0: qué está complicado?
2: Yo soy insoportable. ¡Ya!
0: ¡Wow!
7: Me acordé de un consejo similar al tema de Luisín.
0: Ajá.
7: Que dice que si tú quieres saber si la mujer va a ser buena esposa,
0: ey,
7: conoce a su mamá y cómo ella la trata.
0: Ah,
2: eso es importante.
0: Normalito.
2: Dios mío. Eso es importante.
0: Está reciando.
9: Yo en una mujer busco que primero se respete ella, que tenga autorrespeto, que se le valor, que tenga su valor, ella misma sepa lo que vale.
0: Sí.
9: Después que caminemos los dos en un sentido común, que o tengamos la visión parecida.
0: Uh-huh.
9: Ahora la mujer de ahora tiene el cerebro fundido, no sabe lo que quiere.
0: Dios
9: es Padre. Indecisa, un día quiere una cosa, un día no le gusta, un día la quiere, un día no, es imposible, profe, una caja de Pandora.
0: Dios
9: esto
0: mío.
9: Y están todas locas al final.
3: Cada quien, mira, cada quien tiene sus gustos, porque yo tengo un amigo que él busca dos cosas en una mujer, Jota.
0: ¿Cuáles?
3: Que sea muda y sorda.
0: Sobre todo muda.
2: Sobre todo muda.
7: Pero que le funcione la boca.
0: Sí. Mira, un saludo para Jorge y Sofi que andan escuchando la
2: un
0: terapia.
2: Beso.
0: Gracias por la sintonía, les amamos. Y a la gente que también está conectado en el canal de YouTube de La Terapia Radio, suscríbase y denle like a la transmisión que estamos en vivo en YouTube. Hello, buenas.
1: Buenos días, Jota, Carlos Lupita.
2: Buen
1: y este nuevo oyente que está ahí.
0: Hey, buenos días.
1: Una preguntita, Jota. Este caballero que te llevó ahí, ¿tú tienes una cubeta de agua al lado por ahí?
0: ¿Por qué?
10: Coño, pues este tipo se está con varias cosas bacanas.
0: Demasiado duro.
10: Tiene que estar fundido.
0: Él tiene que trabajar aquí. ¿A quién tú votarías lo que está aquí? Vamos a ponerlo ahí.
2: A mí.
10: Bueno, está difícil.
0: Ajá. Sí, bueno, vamos quedando los cuatro. No, elige uno. Elige uno. ¿A quién tú votarías? Vamos a ponerlo a él.
10: Sí, Marino, dos pingües, cucaraba, que aquí tres fue Lupita, va, cuídate.
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0: Sí, señor. Estamos en vivo, seguimos activo en la terapia
1: de la mañana.
0: Gracias por la sintonía. Un abrazo para toda la audiencia linda que cada mañana se levanta con nosotros. A todo ese público maravilloso de la Mega. Gracias. Hoy en el Día Mundial del Cáncer de Próstata. Mucha fuerza y mucho ánimo y mucho positivismo para aquellas personas que padecen de este mal. Así que, hombres, la fuerza de Dios les acompañe hoy, mañana y siempre. A 774-420-2028 para llamadas en vivo y en el WhatsApp 774-347-9650. Oigan esto, damas y caballeros. Estados Unidos, o sea, el gobierno norteamericano advierte a influencers que viajen hacia acá con visa de turista que no pueden generar contenido con fines comerciales.
2: Wow.
0: Para que usted entienda, a ti influencer que nos escuche en cualquier parte del mundo, fuera de aquí, de los Estados Unidos, si estás aquí con visa de turista, usted no puede generar contenido para ganar dinero. Dígase, no puede venir a grabar un comercial porque le van a pagar por eso. No puede venir a hacer una fiesta porque le van a cobrar por eso. Le van a pagar por eso. No puede venir a hacer un contenido para YouTube para generar ingresos aquí en Estados Unidos con una visa de paseo.
3: Pero eso es viejo.
0: No es viejo. Viejo, sí. Viejo es el aire y sopla.
3: No, pero yo, porque yo creo que siempre ha sido así, de que no, tú no puedes, de que no, tú con una visa de turista no, tú no puedes venir a negociar.
0: No puedes trabajar.
3: Ajá. Trabajar, por lo tanto.
0: Pero no aplicaba para las redes sociales.
2: Ah, bueno. O sea, en este caso, no puede venir a hacer un video, aunque sea en cualquier lugar, para subirlo a sus redes. Y a través de este video generar ingresos.
0: Exacto. So, básicamente entiendo, ahora lo están aplicando en la ley de la visa de turista también para aquellas personas que vienen. Ah, yo soy influencer, yo no vengo a trabajar, uh-huh, vengo a hacer contenido y a grabar. Pero ese contenido te genera una ganancia económica. Uh-huh. Y tú estás entrando a generar ese contenido aquí a Estados Unidos con una visa que no te permite generar ingresos.
4: Porque hay una visa específica para eso, ¿verdad?
0: Claro, la visa de trabajo.
4: Ahí donde viene esa categoría.
0: No recuerdo el nombre de esa visa.
3: ¿Una visa de trabajo?
0: Sí, visa de trabajo, pero tiene un nombre esa visa, no recuerdo el nombre ahora. Pero no puedes venir con una visa de turista a generar ingresos aquí. Y muchos de ellos lo estaban haciendo, o lo están haciendo. Claro. Cogen para el Downtown Nueva York a grabar entrevistas, que van a subir a YouTube. Cogen para, qué sé yo, quién vaina, joyería, a grabar un comercial.

0: especializadas que requieren al menos un título, o sea, un título universitario.
1: Dios mío.
0: Y también tiene está la visa TN o TMEC, que es especialmente para ciudadanos mexicanos y canadienses. Dentro de lo profesional.
2: Bueno, se embromaron los muchachos de las redes sociales, entonces ahora. Ay,
3: pero
2: Dios
3: mío, no, creo una nueva visa que se llama Content Creator. Ah.
4: Lo que yo no entiendo, o sea, si hay videos que tú generas así, o sea, de forma individual, sí. Entonces, si ellos lo suben a las redes, ¿van a tener que pagar por esos videos o no van a poder grabarlo?
2: No estás supuesto a venir a grabarlo.
0: No estás.
2: Te van a cancelar la visa. Tú puedes venir a grabarlo. Pero si un cónsul o un oficial de migración se topa con esos videos, recuerden que estamos hablando hace tiempo de que está dándole seguimiento a las redes sociales.
4: Sí, sí, hace mucho.
2: Si tú vas a solicitar la renovación de la visa y ellos tienen ese contenido ya y de que tú has venido anteriormente a grabar aquí para lucrarte, uh-huh, o para hacer algo con fines lucrativos, uh-huh, te la van a cancelar o te la van a negar. Sencillo como sí, eso. No es que te van a deportar, no es que te van a multar. No, simplemente que cuando vayas, sí, cuando un día que tú vengas de visita, y estoy hablando en sentido de los que vienen hacia acá a turistear, uh-huh, un día que tú vayas a entrar para el aeropuerto de viaje, ¿ves? Te tiene su visa cancelada.
4: Que le pasó, pero creo que a Montecuse, ¿no?
2: Sea, él, sí, sí, pero él vino a trabajar, hacer actividades y entrevistas. Es igual también.
4: Pero no lo dejaron
2: si
4: entrar.
2: Si te viene a hacer entrevistas a medios con fines lucrativos que le están pagando por eso, uh-huh, que fue el caso de Carlos, uh-huh, cuando ellos se den cuenta de eso, ¡fua! La mocha.
0: O sea, que eso quiere decir que ahora ya a los focos no va a poder venir a hacer actividades en
2: yo
0: no
2: estadio
0: sé. Y eso.
2: No, porque él tiene las dos visas.
0: Él, ok.
2: Pero hay veces que con la de turista
3: y tiene una monetización especial con YouTube.
2: Tiene mucho que ver.
3: Que tiene mucho él que paga ver. Taxes americanos desde Santo Domingo. Ajá.
2: No, pero eso es otra cosa. Porque
3: entonces, si tú generas YouTube de esa forma, yo sí creo que es válido aquí, aunque sea de turista.
2: Pero en el caso, por ejemplo, para edificar un poco a los que quizás tengan un poco de duda, mira. El creador de contenido que graba contenido, usted puede estar en la China y YouTube le va a pagar porque YouTube es una compañía norteamericana. O sea, le pagan dólares de aquí. Pero si tú vienes aquí a Estados Unidos, a cualquier estado, y grabas contenido aquí, ya ese contenido pertenece a Estados Unidos. Tú viniste aquí con una visa de turista a visitar, a conocer, a pasear, no a generar un ingreso del país como tal.
3: Correcto.
2: ¿Me entiendes? No es lo mismo que tú grabes tu contenido en República Dominicana, en Chile, en Perú, por allá, y se te pague. Cuando tú lo generas aquí, si tú no tienes una residencia o una visa comercial, ese contenido entonces ya pasa a ser lucrativo y está dentro del marco de lo ilegal.
4: Porque está mostrando
2: por el tipo de visa que tú con el cual tú entraste. Uh-huh. A eso es que se refiere esto ahora. ¡Complicado!
4: Muy complicado. Ay, Dios y son mío. Muchos los influencers que van a tener que dejar de producir dentro del país. Porque la mayoría vienen acá a grabar cosas.
0: Claro, porque es que la gran mayoría de los influencers, acuérdate que la gran mayoría de los creadores de contenido son de creación de contenido de turismo, turisteando. Por ejemplo, ellos vienen a Estados Unidos o a cualquier otra parte del mundo a grabar videos. Son gente que se dedican específicamente a eso. Uh-huh. Entonces ahí va a haber un problema. Van a tener un problema ya con grabar contenido aquí.
2: Buenos días.
5: Buenos días, chicos.
2: Hola, locos y sueltos.
5: Sí, yo estaba llamando por respeto al tema. Carlos Montecchio perdió su visa de turismo, pues era la visa de turismo que él tenía, porque a él lo pusieron en un flyer en los premios que dan en Lawrence, dominicanísimo.
4: Sí.
5: Cuando él venía, lo aquí fue que lo devolvieron, o allá en Santo Domingo le dijeron no, porque tú estás en un flyer y tú lo que tienes una visa de turismo, tú vas a trabajar. Entonces él dijo, no, pero a mí no me pagaron porque es un favor, que lo dudo, y por eso le quitaron su visa. Pero con respecto a eso, están quitando muchas visas en Santo Domingo después que entró la nueva embajadora.
2: Dios mío.
5: Porque ella dio una entrevista a los ojos, que ella dijo que tenían una mafia y que entregaron qué sé yo cuántas visas, y que ellos iban a monitorear todas esas visas y le iban a quitar. Resulta que la mamá de una amiga mía venía para acá hace 2 semanas y la señora tenía su visa cancelada.
4: Wow.
5: Y ella no lo sabía. desde agosto la tenía cancelada. ¿Por qué? No se sabe.

0: sabe. Ellos dicen, la amiga mía me dice a mí que no, que ella no sabe, que se dieron cuenta fue ese día cuando la mamá venía, y van a investigar, pero dice ella que no hay muchas cosas que hacer. Cuando te la cancelan ya, no. Te la cancelan sí. Y ya. Ay. Y ellos, es difícil, ya tú sabes.
1: Ay, ay, ay, a veces dura 10 años para que te puedan permitir.
2: Sí, para que
1: sí. Ay, gracias, amor. Gracias. La cosa es que los que están tomando en cuenta ahora mismo, los oficiales, los embajadores, es lo que están poniendo la gente en las redes. Lo de Carlos fue un cúmulo de cosas, no solamente fue lo del premio de aquí. Lo del premio de aquí fue que ahí fue que él descubrió que tenía el problema, pero él tenía varias actividades en Nueva York, que fue lo que ellos fue a agarrar.
3: Vieron, sí, los
1: acá, pero usted ha ido un par de veces y usted estaba ahí, allá, pa.
2: Es que tú tienes que compartir el pastel. Para, según ellos. Según, claro, porque tú no puedes venir para acá.
1: No, no se trata de eso siquiera.
2: ¿Tú crees?
1: No se trata de los impuestos.
2: ¿Por qué tú no puedes venir, Jota, a un país a generar dinero y no pagar impuestos?
1: Estás equivocado.
3: No, pero en este caso es porque tú vienes a trabajar y tú no tienes un permiso para trabajar en este país. Por eso es que le quitan la visa. Y más cuando hay flyer, que en las redes sociales ya eso todo se comparte. Y le da. Hace rato la migración le está dando mucho seguimiento.
1: Buenos
3: a las
1: días.
3: Redes sociales.
4: Buenos días, muchachos. ¿Cómo están ustedes?
1: Locos y sueltos.
4: Jota, sabía que a lo poco estuve hablando de eso también, que Santo Domingo ya van a comenzar a monetizarle los YouTube y todas esas cosas para comenzar a cobrarle también.
1: Pero eso, no sé si es que YouTube, si cobra, YouTube cobra por eso hace desde el año 1, amor.
4: No, pero ellos, los foques, el gobierno, le van a tener que cobrar lo mismo que quieren hacer.
5: Se está refiriendo a algo nuevo, un 18% como eso, de taxes.
1: Es que eso, así, no puede, eso no puede ser.
5: Y se están quejando los influencers.
1: Eso no va a pasar allá. Y si eso pasa, eso es un robo a todas las personas que hacen un trabajo digno. Porque se supone que están pagando impuestos, un 30% aquí en Estados Unidos, ya de lo que ellos cobran de aquí. Eso no puede ser. Sería impuesto sobre impuesto. Es un abuso. Legalmente hablando. Y la otra opción que él tiene, si eso pasara, que dudo que pase, mudarse de allá para acá y hacer su contenido de aquí, se acabó el problema. Hagan lo que hagan.
2: O buscar la visa y ya, Jota, buscar la visa que les requiere.
1: Que no se trata de visa.
2: ¿Y por qué no se trata de
1: visa? Que el país allá quiere poner una ley para cobrar impuestos también allá, aparte de lo que le cobran de aquí. No. O sea, sería un 48% de impuestos. Si tú te ganas 1,000 pesos, te vas a ganar 50, qué sé yo, $520.
2: En pocas palabras, los Estados Unidos está ayudando a los creadores de contenido.
1: No.
2: Por decirlo así.
1: No. Ellos están haciendo su trabajo normal. Lo que tú cobras, tú tienes que pagar taxes en base a lo que tú cobras. Igual que el creador de contenido. El que está en YouTube generando dinero tiene que pagar impuestos igualito como tú trabajas en una factoría o en cualquier trabajo. Ahora, el país allá donde puede sacar impuestos en base a eso.
3: Porque ya te están sacando de acá.
1: Que no hay una ley que estipule eso.
3: No, la hay.
1: No, es que no lo pueden, es que no hay una ley todavía que estipule eso.
3: Sí, pero la pueden poner porque es.
1: Bueno, si la ponen hay problema. Va mucha gente a perder su trabajo. Hello, buenas.
6: Profesor, ¿tocaron el tema de Carlos Montecue?
1: Hace rato, sí, profesor, 3 veces.
6: Ah, porque Montecue pensaba que esto era de él.
1: 4 veces con la suya ahora. Hello, buenas.
0: No, Carlos, porque lo que pasa es que si tú no tienes una visa de trabajo, tú no puedes venir a trabajar acá.
1: De ninguna forma.
0: Que la visa de trabajo es una y la visa de turismo es otra. Si tú tienes una visa de turista, tú no puedes generar dinero acá, porque tú lo que tienes es turismo para que tú vengas a pasear. Por eso es que la mayoría de las personas en Santo Domingo que son influencer, no todos, pero los que son periodistas y eso tienen atado visa, que es visa de trabajo y visa de turismo.
1: Claro. Ahí está, gracias, hello.
4: La señora está equivocada, la visa a Carlos no se la quitaron, fue por el flag.
1: Está bien, ya va 7 veces que hablamos de Carlos. Hello, bueno.
6: Dios mío, pero Carlos sí es bruto, se va uno y vuelve otro.
1: Ah, tal diablo.
6: Otra, va a tener que escribírselo y decírselo en cámara lenta para ver si entiende.
1: Que no, hello, buenas.
2: Pero ese hijo del diablo está loco.
4: hasta el relajo de venir a parir aquí los muchachos para ser americanos se acabó.
1: Ay, mi madre, le han cerrado la puerta a todo el que ha venido a lucrarse de una manera u otra aquí ahora mismo por un aeropuerto. aeropuerto no va a entrar nadie ahora mismo a robarle a este país.
2: No.
1: De manera ilegal, no. Ahora mismo. Está cerrado. Yo creo que hasta para tú entrar con residencia te van a escanear la huella biométrica de tu célula madre, de dónde, sí, de dónde tú provienes.
2: Eso es verdad.
3: La verdad ahora, es que cada día se complica más.
1: Está bien eso.
2: Y uno no puede quejarse porque este es su país.
1: No, no, que está bien, para que se acabe el relajo.
5: Ya.
1: Porque lo que estamos aquí todos los días, por años y décadas, partiéndonos el lomo, ay, trabajando, somos los que estamos pagando impuestos. A todo el que viene a hacerse un vergüenza en este país. Real. Lamentablemente. Y cójalo como usted quiera. Pero es mi opinión. A usted tiene una diferente, usted ya me lo dice.
3: Sí, pero ¿no? Lamentablemente la realidad. Nosotros tenemos que pagar muchos impuestos y la mayoría de esa gente no pagan impuestos para nada y tienen todo gratis.
1: Se acabó el relajo. Hello, buenas.
7: Saludos, muchachones, espero que estén bien.
1: Está muy bien. Adelante.
7: Hay un problemita con muchas personas que tienen visa, que vienen aquí, trabajan por debajo de la mesa, hacen envíos de dinero de aquí, y cuando vienen para atrás lo paran.
1: Dios mío.
7: Eso es lo más feo que hay.
1: Ay Dios.
3: Eso le pasó a una prima mía.
1: ¿Qué?
3: Ella venía y trabajaba 3 meses y se iba y duró varios años así. Mira, y ahora se ha complicado. Cuando volvió para acá el año pasado, en el aeropuerto le cancelaron la visa.
1: ¿Qué fue que tú dejaste ayer en esa silla cuando
3: te sentaste? Porque
1: Lupita está modo Carlos hoy, ¿oíste? Ella.
3: Es verdad, hey, no puede.
2: Por eso me quedé callado, para dejarla que fluya.
3: Mira, no venga a esta silla nunca.
1: Ella hasta la prima, pero oye.
3: No, ya no está fácil.
1: Yo no sé nada.
3: No va a decir
1: ¿quién
3: nada?
1: ¿Quién no va a decir nada?
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0: de la Mega. Gracias por la sintonía. 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

0: estamos acordes, Lupita y yo.
1: Claro, si es que él lo dejó solo, tengo que hacerte el coro bien. ¡Ah!
2: Ya entendí, ahora ya sé cuál es la temática.
3: Ya, que tú lo dejes solo.
2: Sí, sí, claro. A partir de hoy va a correr. ¿No?
4: Señora, a mí me tocaba escuchar nada más.
2: Mira, el día de ayer hay unos videos colgados en nuestras redes sociales acerca del inicio de la Copa Mundial. Uh-huh. Señores, México está lindo.
3: Muy.
2: Por lo menos en el área de donde está el estadio. Yo no sé la ciudad cómo está. El estadio de la Ciudad de México estaba lindo. Ayer, a esperas del comienzo de la Copa, 7 millones de preservativos se regaron entre los mexicanos. Ajá. ¿Tú sabes? Para prevenir cualquier vaina. Se dio.
1: Wow.
2: 7 millones. Cuando tú ves que salen, se dieron 7 millones de preservativos a las personas que asistieron a él.
1: Es porque se va.
2: Se gozó anoche, no, tranquila, se gozó. El que perdió gozó por ira y el que ganó gozó por gusto.
3: Es verdad.
2: A ver, ¿cómo que la goza? Ya. Se dice que millones de aficionados estaban predestinados a llegar ayer a México, no solamente el público local. Entre 6 a 7 millones de preservativos se regaron en la sede, en las entradas del Estadio de México, Ciudad de México, Guadalajara y Monterrey, los principales puntos donde se destinó, ¿no? Entregar los preservativos, ya tú sabes. En los aeropuertos también se entregaron a los que llegaban de viaje. Mire, protéjase. La carta de bienvenida en México ayer era un preservativo. Un mexicano, ¡qué guau! Toma un preservativo.
1: Toma este regalito.
2: ¿Tú viniste para la copa? Tenga su preservativo, cuídese.
1: No, no necesito, pero démelo.
2: Ey, duro, pero bien.
1: Qué bueno. ¿Y acá no van a dar en Boston?
2: No sé. Aquí lo que hay mucha gente ya con la queja de que van a cerrar algunas calles.
1: Sí.
2: Por el asunto, sí, claro. Y el asunto de los parqueos también se están complicando porque hay lugares que se van a remover para que las personas pues tengan que buscar los espacios destinados al parqueo. Sobre todo los parqueos privados, se van a hacer muchos cuartos.
1: Y acá, que es muy incómodo, es muy incómodo el parqueo.
3: No, sí. Aquí lo que tienen que vestirse de gringo, porque ahí va a estar tirado como cosa loca ahí.
2: ¿Quién?
3: En
2: qué?
3: Los juegos.
2: No.
3: Claro que
1: ¿qué
3: sí.
1: ¿Qué hay que tirar?
2: Eso no funciona así, Carlos, por
3: funciona
2: Dios, muchachos.
3: Sí,
2: Dios mío. Pero Lupito, ¡ey!
1: No,
2: muchacho.
1: No, a mí déjenme en paz, que yo hace rato que no me la estoy mandando.
2: Eso no es aislado, Carlos.
3: Es que de los.
2: No.
3: Aquí en Estados Unidos.
2: Carlos, por Dios, muchachos. Si fuera así, los festivales hubiesen tenido problemas el año pasado. No diga eso, Carlos. Eso no cabe en la mente de nadie. Oye lo que dice, muchacho, Dios mío. Oye,
1: gracias
3: va a estar ice ahí.
2: Oye,
3: te lo juro.
2: Tienen que vender ice obligado porque la bebida no se puede vender caliente.
3: Entonces, sí. ¿Va a haber o no va a haber ice?
2: Aconséjalo.
1: Ey. ¿Tú bebiste café, Carlos?
3: Sí, no, tengo. Estoy esperando que se enfríe.
2: En un tobogán para el infierno.
4: Hay que tener paciencia.
2: Sí, muchacho. A él lo diga así. El buen uso del ácido fólico en el embarazo. No, Carlos, no funciona así. Pero anyway, las preparaciones de la copa está dura, ¿eh? La gente está muy expectativa con eso. Se está disfrutando lo poco o lo mucho que se ha hecho hasta ahora y hay buenos indicio de que va a dejar grandes ganancias para los lugares donde está destinado.
1: Ah, seguro, seguro. Mucho dinero va a dejar acá en la ciudad.
2: Ayer el tiquetero llamó, tú no estabas porque te habías ido, Lupita, y dijo que las personas que se parquearan en South Station, aquí en Boston, van a tener problemas con los.
1: Sí,
2: creo que son $90 la multa.
1: La
2: ¿tú estabas aquí?
1: Sí.
2: Ah, bueno, $90 de multa le van a meter. Así que no se parqueen en South Station a partir del fin de semana porque ya empieza la. Creo que ya mañana, hoy o mañana, empiezan ya a poner las reglas.
4: Uh-huh. ¿Tú dices Union Station?
2: ¿Acá? No, South Station.
4: Allá en Boston.
2: Allá de lejos, no, aquí cerca. Sí. Pero sí, Kimmer, ¿qué fue?
1: No, que hay que cuidarse porque lamentablemente son muchos los tickets que van a estar poniendo y son tickets muy caros.
2: Carísimo.
1: Así que vaya temprano para que pueda encontrar un parking cerca, si no va a tener que ir lejos.
3: Y si no, váyase en el tren. Y si no, no vaya.
1: Porque okay, usted va para allá. Por televisión.
2: Y si de ti que se trata, Lupita sabe, así que.
3: Sí,
1: ay, señores, yo no aguanto uno más.
3: Ya tienes.
2: Buenas.
5: Otra, pero se tiene que hacer dinero porque imaginémonos que esos 7 millones de preservativos,
2: Dios mío,
5: le den uso a 1 millón y ese millón pague por lo menos 500 mil habitaciones.
1: Ay,
2: sí. Si le da gusto al semillón, hay gozo. Si al semillón se le da gusto, muchachos.
0: Carlito está falto de un alicate para que le den un par de pelliquitos.
2: Sí.
0: Explícame, Carlito, ¿cómo sabes dónde esa babosería? Ya no es un huevo, ya es un dinosaurio completo.
2: La falta de calcio temprana edad, tú sabes, muchacho, no bebía leche más que. Bien. No, pero es verdad, eso no, borra eso. Producción, borre eso que dijo Carlos.
3: No lo borre, que va a seguir.
2: Va a seguir, muchacho, que no.
3: Llévate de mí.
2: Corríjase, hermano, que no diga eso.
3: Bueno.
2: No diga eso, llévase de mí.
1: Él insiste, ¿verdad?
2: No, muchacho, loco. Ey, hermano tuyo.
3: ¿Te ayudado? No. Estoy por arrepentirme ya.
2: Mira. ¿Qué dice aquí Ismael? Me dice, el juego de ayer estaba super nice. No lo vi.
1: Yo lo estuve buscando gratis.
2: ¿Dónde lo están pasando los juegos del mundial? Si alguien sabe.
1: Y a donde le ponen gratis, le ponen un cartel así que tú no ves nada.
2: No, porque ahora tú sabes qué pasa. El algoritmo de YouTube te va a tirar a toda la gente que está haciendo transmisión en vivo, que le pone de que la transmisión del mundial. Ajá. De vaina. Y cuando tú entras, otra cosa que hay, o una persona hablando disparate.
1: Pues sí, una persona hablando, si no te le ponen un cartel grande, que tú al final no ves nada.
2: Sí, ¿dónde van a estar pasando los juegos? Si alguien que me dé el dato. No es para mí, es para la gente. Yo no soy.
4: Si no me equivoco,
2: ¿tú sabes de
4: fútbol? Creo que Peacock tiene contrato con esas cosas en vivo.
1: Sí, pero que nada, no lo están pasando en ningún canal gratis.
2: Gratis
1: no lo están pasando por ningún lado.
2: Dejar todas suscripciones.
1: Y donde lo ponen, demasiado. Le ponen ese, Cacho, ese logo que tú no puedes ver nada.
2: Estoy harto de suscripciones.
1: Yo no
2: es que tú no tengas que decir eso, no puedes decir, no es para que te quede callado.
3: Oh, no, pero yo estoy escuchándolo.
2: Ah.
3: Me estoy deleitando con sus palabras.
2: Qué bonito.
3: Sí.
2: Graciado. por favor, alguien que me mande la. Mira, me mandaron un link aquí y cuando. No, eso es otra cosa.
3: Es un virus.
2: No. No, es que sea sin suscripción, que sea gratis. Para ver la transmisión.
3: No lo hay, Jota.
2: ¿Cómo que no? Alguien
1: te
2: tiene
1: digo que
2: estar robando.
1: Estaba loca buscando view. Y no encontré.
2: Alguien tiene que estar robando esas señales, está pasando por ahí en YouTube o algún lado.
1: Pero lo que te digo, hay muchos en vivo gratis, pero son gente hablando disparate, si no tiene un cartel que tú no ves nada, nada más escucha.
2: Milvio, dame el dato que tú lo tienes. Hello.
5: No, yo no tengo nada. Yo lo que te voy a hablar. Toda la vuelta, no, pero yo estoy pensando bajar a. ¿Se puede mencionar la aplicación?
2: Una sola.
5: Pico, que
2: pero
5: es la que
2: hay que pagar.
1: Sí.
5: Ah, es el detalle, imagínate.
1: Estamos buscando lo gratis.
5: No, pero pero venga a hacer coro conmigo para acá, para Chelsea. Yo invito a hacer
2: pero
5: esa.
2: Espérate, ¿verdad? Lo de Chelsea, de la pantalla y la vaina en el parque.
5: Ya eso está ready, y eso está ready, está todo montado. Hoy empieza, ahí desde las 12.
2: ¿Lo van a poner
1: lo viste
2: en vivo?
1: Anoche.
2: No, espérate.
5: Sí, en vivo. Van a estar transmitiendo los partidos.
2: ¿Pero van a pasar todos o simplemente los de aquí del área?
5: No, todos los partidos.
2: O sea, anoche estaban ahí ya la gente.
5: No, todos los partidos se van a transmitir.
2: Pero fue ayer que empezó la vaina.
5: ¿Eh?
2: Lo de ayer, que sí lo pasaron.
5: ¿Lo de ayer?
2: Sí, de México.
5: De eso no estoy informado porque estuve bien ocupado. Andaba por Providence por ahí, está haciendo live. Uy, entonces.
2: Ya,
5: sí, no es nada ilegal, nada ilegal, tranquilo.
2: No, eso, por si acaso. Hello.
6: Buenos días, señores.
2: Buenas.
6: El que quiera ver el juego, que me contacte, que yo tengo los paquetes de televisiones full de todo. Así que contáctenme que le vendemos el paquete.
2: Que nada ha vendido, que sea gratis, maestro. De la probadita. No, esos paquetes tan duros, que están baratos, vaya.
1: Sí, pero hay que comprarlo.
2: Cómprelo usted y déjeme saber.
1: Claro, y me da la clave.
2: ¿Qué dice aquí? Déjame ver el día de hoy. Ok, lo van a transmitir el mundial por. Ah, mira. Ok, lo digo ahora, se lo paso a ustedes el dato ahora. Uh-huh. El día de hoy a las 3 de la tarde comienza México versus Sudáfrica. Hey, gracias por el dato, hermano. Un abrazo.
1: Temprano.
2: Sí. ¿En México van a jugar dónde? ¿Dónde va a ser el juego de hoy? Creo que en México. Por favor. México versus Sudáfrica hoy a las 3 de la tarde, me dice un oyente aquí. Y en los canales locales que usted ve, los canales hispanos, ahí lo van a pasar. Sí, en México a las 3 de la tarde. Eso ya sabe. creo que como a las 3 de aquí o a las 3 de allá, porque hay sí, una porque hora diferente. Sí,
3: una hora
2: de
3: diferencia.
2: Pero usted lo busca y a partir de las 2, conéctese a su canal hispano local y quizás pueda verlo ahí, según me dice el oyente aquí. Corrobóreme eso antes de ir a la pausa ahí.
3: Está mal.
2: Sí, para ayudar a los muchachos, pues hay gente que es fanática del fútbol y se le ha complicado ver los juegos.
3: Empezaron los fanáticos. Lo mismo que sé yo de fútbol lo sabe Lupita de Electromecánica.
1: Cállate, muchacho.
2: Ah, pues sabe mucho.
3: No sabe nada.
2: Que no sabe nada.
7: Un chiste.
2: Viene.
7: Estaba haciendo el amor la María ahí en Los Ángeles y le dice: ¡Ay, ay, ay, justo! ¡Haceme como el coyote! Y le hace justo: ¡Ay! No, como el coyote que me pasó la frontera.
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0: Por la mega. Ah, no, no, así que.
1: Ah.
0: 9:09 a.m. Yo, como cabeza de este hermoso y fino espectáculo radial, le tengo unas preguntas brutas para personas inteligentes. Porque yo no soy como la policía, yo voy hasta el meollo del asunto. Y los temas no se pueden quedar inconclusos. ¿Qué diablo pasó con los Terians?
1: ¡Ay, güey!
2: ¿Dónde están los Terians? Necesito que alguien me diga qué hicieron con los Terians, por favor.
3: Control animal lo agarró todo.
2: ¿Qué hicieron con los Terians, hermano?
3: Como te estoy diciendo, control animal lo agarró todo.
1: Lo metieron en jaula todo.
2: Alguien, por favor, sí, porque es que no entiendo. El tema desapareció con ellos.
3: Es verdad.
2: ¿Qué se hizo los Terians? Atención, Caribe. ¿Usted tiene alguna confabulación ahí, teórica?
4: No tengo nada ahora mismo. Es que nunca lo seguí.
1: No, mira.
2: Pero usted vio los Terians. Usted vio la.
4: Claro, claro.
2: De toda
4: ellos
2: clase.
4: Se maquillaban, pero no se hacían injertos de cabello de gato ni
1: ahí
4: nada.
1: Y es fácil. Mira, donde más caliente estaba, que era en Argentina, el presidente tiró una ley que el primero que anduviera vestido de Terian.
2: Ladrando.
1: No, porque se vestían con un rabo, con cosa y se maquillaban. Oh, que el primero que vean en la calle vestido de esa manera y comportándose de esa manera, le iban a poner no sé cuánto realmente de multa. Ey. Y que lo iban a meter preso y no se han sentido nunca más.
2: Señores, hoy es jueves de TVT y recordamos alguna cosa entre ellas los Terians. ¿Dónde están los Terians? ¿Qué pasó con las campañas? Las movilizaciones que tenían. Los juntes de que nos vemos en el parque de que sé yo dónde. ¿Y qué pasó con los Terians? Hello.
5: ¿Quieres que te explique qué pasó con los Terians?
2: Por favor, yes. Profesor, sí.
5: Yo te voy a explicar, profesor. Yo andaba con un salami picado con tres pasitos para los perros Terians. Y compré una piedra para los Terians que se creen que para los muchiguitas, para dar su pedra también. Que desaparecieron toditos de una vez.
2: Por Dios, mano.
1: Ya no se habla más.
2: Hello, buenas.
6: Dante Autorripel J. Pero tú sabes lo que iba a pasar con ellos, porque es que eso es una locura, mi hermano. Usted es un perro, pues vamos a meterlo en una jaula y vamos a darle comida de perro. Ahí se le fue el juicio de una vez.
2: Por Dios, que yo pensé que para este verano íbamos a tener gente en los festivales, en los parques.
1: Vestido.
2: Sí, vestido de Terry ahí.
3: De verdad que sí.
2: O en los desfiles de vaina, de que el festival dominicano, pa, y ahí va la comparsa de los Terry. Yo estaba ready para ver esa vaina.
4: Dije, en vez de un festival, un zoológico.
2: Sí. Yo estaba ready para eso. Yo quería ver eso.
1: La verdad que esa fiebre ya pasó. La gente con las enfermedades mentales parece que encontraron psicólogos que lo aconsejaran.
2: No, porque el loco es loco hasta que llega la cura.
1: Exacto. Hasta que ve la verdad.
2: Pues nunca fue verdad, entonces.
1: Ajá.
2: ¿Dónde está Loteria, por favor? ¿Alguno de ustedes que se disfrazó y dijo que era Terian? Hasta entrevista estaban dando Loteria ya.
1: Oye, sí.
2: Nosotros siempre hemos sido así. Y nos considerábamos perros y gatos y monos y vaina. ¿Y qué pasó? ¿Ya no?
1: Ya no se consideran nada.
3: Está fuerte, loco.
2: Ey.
1: Volvieron a la realidad.
2: Yo estaba ready para ver un Terian, grabando y no pasó nada. ¿Y qué fue?
7: El sábado pasado estuvo la marcha gay que fue en Boston.
2: Ajá.
7: Yo estaba haciendo un trabajo allá.
2: Sí.
7: Y allá habían varios Terian.
2: Oye.
7: Sí, señores, habían hartos. Y iban hasta encadenados y todo con el dueño.
1: ¿En serio?
7: ¿Qué dice?
2: Pero si estaban disfrazados, sí, de lo contrario no.
1: No.
2: Como en la marcha gay también se ven hombres y mujeres encadenados entre ellos.
1: En el festival el domingo vi yo una madre que fue algo muy raro.
2: Ay, yo pensé
1: con un nene. No, pero lo tenía como un Terian, porque un nene como de 3 o 4 años amarrado con una cadena de perro.
2: Hay que amarrarlo.
1: Caminando así. No, eso es feo.
2: Lupita, eso es para que el niño brinque y salte y ella tenga control de él.
1: Tú puedes tener control y no amarrarlo como un perro.
2: Pues no lo vendieran entonces, si eso fuera malo. Hello, güey.
8: Buen día.
2: Buenos días.
8: Primera vez que puedo llamar en dos temas diferentes.
2: ¡Ey, lo logró! ¡Bravo!
8: O sea, que entra la llamada, la primera vez.
2: Bien.
8: Pero me llamé por la curiosidad de ese oyente que llamó casi ahora.
2: Uh-huh.
8: Dije que estaba haciendo un trabajo aquí en la marcha. Que digan que usted estaba en la marcha, mi hermano. venga acá.
2: Mira, no me voy a pensar.
8: Yo andaba en la marcha gay, andaba los deles ahí.
2: Yo no me había frenado en ese punto. Qué interesante, ¿verdad? ¿Qué tú buscabas ahí?
1: Yo estaba haciendo un trabajo de qué.
2: ¿De qué? Tú estabas ahí.
1: Ay,
2: ahí.
1: El de la

0: supuestamente cerraron un zoológico, Jota, el otro día. Sí, porque había un tipo que se un Terian que se consideraba mono y él fue a buscar trabajo al zoológico y le dieron el trabajo porque él se consideraba mono. Y entonces en una tal tipo dije, en su jaula ahí va.
1: ¿Cómo así?
0: Sí, dije y de repente, Jota, y de repente se ha cruzado el león para la jaula de él, Jota. Y comienza el tipo a gritar, Dios mío, me van a matar, el león, me van a matar, sáquenme de aquí. Y el tipo hizo así, el león supuestamente se quitó la careta y Dios dice que cállate porque si no nos van a botar los dos después.
1: Saludos para la gente que está en el chat de YouTube. Mira, a propósito de ese mismo zoológico, botaron a uno que fue disfrazado de león.
0: ¿Verdad?
1: Sí, le echaron comida de león. Él dijo que no, que era Robbie Chulical.
2: Yo vi una madre que la hija se consideraba.
1: Estamos hablando mentira.
2: Que la hija se consideraba un Terian. Entonces la madre agarró y le compró comida de perro. Le quitó la cama, le quitó el celular y le dijo, bueno, como tú te consideras un animal, pues ahí tienes, no, porque yo quiero comida. Pues no, usted es un animal, ¿cómo hace eso? Y le quitó todos los derechos. Yo creo que si todo el mundo hace eso, ya todo se pierde. Aunque ya, gracias a Dios, esa locura ya terminó, ya no se habla más de
0: los
2: Terian.
0: No te creas.
2: Sí, pero no es como antes. Antes era...
1: Se me cayó, yo quería ver a Lupito disfrazada de perro.
2: Yo estoy disfrazada
1: todos los días. No, pero no de peluca. A ver qué tipo de Terian iba a salir.
2: No, conmigo no cuesta.
0: Ay, Lupita. Sí, dale cinturita. No, pero de verdad, Lupita se vería bacana en un traje de perro.
1: Ey, ¿qué pasó?
2: Préstame el tuyo.
0: No creo, no te sirve.
1: No, pues ella no necesita eso.
0: No.
1: Y ejerce como quiera.
2: Son frescos.
1: No, y mentira.
2: No, yo no ejerzo nada.
1: Ah, bueno. Señores, se fueron los Terians. Ya, gracias. Pasó la fiebre, así que nada. Volvemos a la realidad, a ver que otra vaina nueva viene por ahí. Ya, qué batalla.
0: No te creas que si cualquiera.
2: Algo va a salir.
0: Ahorita llama uno y hace que. Tú a ver.
1: No, porque ahora viene. Tú sabes que cuando se va una moda viene otra peor.
0: Es verdad.
2: Es lo peor.
3: Extraterrestrian.
1: Sí, ahorita viene ahora, qué sé yo, extraterrestre, sí.
3: Ay, yo soy de aquí, estoy en un cuerpo humano.
1: Todo ahora tiene que ver con el espacio. Es verdad, ahorita viene que fuimos extraterrestres, que no somos de este mundo. Obvio, hay que imagínate, hay que esperarse cualquier vaina. Uno tiene que estar ready para todo.
2: Para todo.
0: Oye, la gente está tan loca y tan confundida hoy en día que ahorita viene Jesucristo, muchacho, y dice que no, eso es la NASA inventando vaina.
1: Normalito.
0: Llévate de mí.
1: Ey.
0: La gente está loca.
1: Tú sabes que ahora se está dando mucho esa vaina de que grabadera de ovnis y
0: todo
1: voladora, así toda esa vaina. La gente está fundida con eso.
2: Pero eso por tiempo, porque en otras ocasiones se ha hablado mucho de eso, de que han visto, de que hay, de gente grabando y subiendo cosas, pero.
0: Yo vi un video de supuestamente en el patio de una persona. Había supuestamente un extraterrestre, pero óyeme. Eso era, se parecía muy real.
2: Una vez inclusive era acá en Massachusetts real. No hace tanto dijeron de que alguien vio uno en el patio de su casa. No sé si a ese que tú
0: te refieres.
2: No
0: será un venado.
2: De que un extraterrestre.
1: Oye, ahora.
2: Sí, acá se escuchó hace un tiempo.
1: ¿Qué? ¿Aquí en Massachusetts?
2: De Massachusetts, sí, no me acuerdo. Oye, en qué ciudad, pero alguien subió algo de que vio
0: extraterrestre.
1: No, tú sabes una vaina que yo extraño mucho, que lo quitaron eso, en los clubes de vaina de videojuegos.
2: Ay, no, sí, será que la gente esa, iba a jugar.
0: Lo mejor.
1: Diablo, es una infancia bacanera.
0: La renta de película también, que tú ibas a buscar CD. Esa marca ni existe ya.
2: Los radios con CD.
0: ¿Cómo ella llamaba?
3: Nada de eso lo quitaron. Lo mató el celular.
1: Sí, claro. No, eso no tiene forma de sobrevivir hoy en día, Carlos.
0: No, yo sé, pero la maquinaria. Por eso que son cosas, tú dices que son cosas que ya no están y que se extrañan.
1: No, pero la cosa de los videojuegos no era tanto el videojuego, sino era que tú ibas a batallar con gente ahí.
2: Sí, compartías.
3: Y desarrollar esa habilidad de la palanquita.
1: Sí,
3: eso era. Ya tú sabes que.
1: Eso era heavy.
3: Para manipular. Eso
2: ahora es la computadora con el televisor y un control.
1: No, pues ahora lo hacen por internet, las batallas y todo eso. O sea, sí. Se conectan online y ahí tú puedes batallar con la gente. Pero no es lo mismo. Era bacano ahí. Uno se embromaba a la vida y extrañaba el control.
2: Y los gritos y la cosa.
1: Más, vamos a entrar a trompar, a lo que tú quieras.
2: Era divertido.
1: Pero los chamaquitos ahora por internet lo que hacen es que se insultan y se dicen un montón de malas palabras.
0: Ya tú sabes.
2: Eso sí.
1: Y como la mayoría de los padres no saben inglés, no entienden nada de lo que dicen los chamaquitos.
2: que lo envió un viejo y lo

0: escucho yo de noche peleándose por...
1: También es viejo.
0: La batalla.
1: Es viejo.
0: Mi hijo tiene 26 años.
1: Salió a su juega. Mamá.
2: Saludito a la gente de la Mega.
1: ¡Wey!
2: Les tengo un dato porque supuestamente los Terrier, ustedes están diciendo ahora que se desaparecieron. Pero ahora el monito Quique en Santo Domingo salió.
1: Pero muchacho.
2: Yo no sé qué vamos a hacer con el monito Quique ya.
0: Monito Quique. Eso es viejísimo.
3: Los chistes hay que controlarlos.
1: Sí, señor, por favor.
0: Sí. Eso es viejísimo ya.
3: El monito Quique.
1: ¿Tú sabes que yo quiero hacer una competencia en uno de los festivales?
3: ¿De chiste?
1: No, no, no.
3: Porque es una competencia de chiste.
1: De escribir carta a mano. Una carta.
0: Ah, sí, ya eso se perdió hace tiempo.
1: Eso sería, el que escriba la mejor carta exquisito. Con la mejor letra
0: ¿carta
1: sería?
0: ¿De qué? ¿De amor o
1: una
0: de
1: carta?
3: La, lo que usted
1: tenga
3: quiera.
1: Por lo menos 5 líneas en una oración larga. Ya.
3: Aunque está cobrando.
0: Un verso.
3: Aunque está cobrando, mi estimado Jota, por sí, este medio sí, le pido por favor que me pague mi cuarto, ya que estoy necesitado de algún efectivo.
1: Escriba todo lo que usted quiera, y, pero que sea que escriba mejor en la línea correcta, con las los puntos, la coma,
0: No, todo eso se perdió, Jota.
1: Sería bestial esa
3: todo vaina. No, eso se ha perdido, eso nunca existió.
0: No, antes sí, tú escribías una carta lineal bien bonita, punto, coma. A donde iba acento a acento, ya esto eso se perdió, porque uno agarra en el teléfono, manda un mensaje y te lo corría ahí.
1: Sí.
0: Ya eso se perdió.
1: Está ya heavy, ¿sabes?
0: Claro.
1: Concursos.
3: Claro.
0: Podemos hacerlo.
1: Vayan a la Carpa Mega los festivales, dime. Sí.
3: Es que escribe después de lo que yo te digo, esto y esto y esto, coma, y el tipo empieza a comer uva, a comer manzana. No saben qué es lo que una coma, Jota. Eso no se te va a dar.
1: Tú tampoco sabes mucho.
0: Sí, vamos.
3: No te creas. No te creas.
0: Él come, se nota.
4: Yo creo que si se ve en un reto como ese, sí. Le sale su instinto natural de la gramática.
1: ¿Tú crees?
4: Aunque no lo haga perfectamente bien, pero creo como que.
0: Ese ha perdido.
4: Nada, por participar y quizás ser el ganador.
1: La gente lo quiere escribir.
4: Yo me acuerdo cuando yo escribí.
0: Yo lo hago bien mirando el celular y corrigiendo el ChatGPT.
1: Ah, wow. Wow,
4: no, porque hay que quitar los celulares también.
1: Claro. Eso,
4: dame un papel y un lápiz.
1: Escribí ahí a mano, papel y lápiz.
4: Dame algo de tu mente ahí.
1: Sí.
4: Y un juez que sepa
1: exacto.
4: De gramática.
1: Ahí es que yo voy.
4: Determina el ganador.
3: Sí.
1: La gente no está escribiendo normal, a puño y letra.
3: Sí. Incluso es tanto así, eso se ha perdido tanto que ahora hay trabajos remotos que te pagan por tu escribir carta a mano.
1: Digital.
3: Sí.
1: Digital, sí. Una carta o escritor y vaina. Sí, sí.
3: O sea, te están pagando para que tú lo
1: hagas. Hay dos trabajos. Hay un trabajo, y eso yo lo vi porque una vez yo estuve en una página online, que no voy a mencionar cuál es, buscando trabajo, y te ofrecían tanto el de escritor para digitar un escrito de alguien en Word, igual también el de evaluador de texto.
3: Sí.
0: ¿Te lo quitaron?
1: No, que tú trabajabas haciendo una carta y a mí me pagaban también por evaluar que tu carta estuviera bien escrita. Sí, con todos los puntos de la acentuación y toda la vaina.
3: Sí.
1: Uh-huh. Son trabajos que hoy en día están pagando mucho cuarto de manera remota.
3: Mucho
1: dinero. Como a 20 y pico, 30.
0: ¿Y todavía eso se hace?
1: Claro. Oh, tú sabes la gente que tiene faltas ortográficas hoy en día por la vaina de los chats.
0: Tecnología y
1: eso no importa.
0: Cosa que tú lo puedes corregir.
1: Los trabajos no tienen que ver con eso. Hello, buenas.
5: Buenos días, muchachones, ¿cómo están hoy?
6: ¡Locos y sueltos!
5: Lupita, hiciste mucha falta ayer.
0: ¡Ay, more, gracias!
5: Te extrañamos.
1: ¡Ay, hombre!
0: ¡Ay, qué lindo! Y Añe, la primera que
5: lo dijo. Esa risa es incomparable, esa risa anima y hace que uno se despierte aunque esté dormido.
1: Ah.
5: Ah, ¿tú sabes? Ah.
0: Gracias, mi amor, gracias.
5: ¿Tú sabes? ¿Tú sabes lo lindo que era antes cuando nosotros éramos niños? Yo hablo de 1000 años atrás, casi, ¿no?
1: Wow.
5: Que no tenía un enamoradito y el enamoradito le mandaba esa cartita con el otro amiguito, con la amiguita, y eso enseñaba a los niños a ser detallistas, formaba hombres detallistas.
0: Totalmente.
5: Y románticos. Hoy en día la tecnología... Con la tecnología se ha perdido todo eso.
0: Uh-huh.
5: Ya los hombres solo mandan un WhatsApp. ¿Qué vamos a hacer esta noche? ¿Voy para tu casa o tú para la mía?
0: Sí, ya está.
5: Buenos días.
1: Gracias,
0: mi amor. Esa cartita con un corazoncito, con una flechita ahí en el
1: medio. Tú sí sabes de eso, ¿verdad?
0: Ay, sí, yo era
1: cierta en eso. Ay, dura. Hello, buenas.
7: Hola. Hola. Tú sabes que se está perdiendo allá en Santo Domingo también.
1: No. No, pues yo no estoy allá.
7: Salí, Jota, escúchame, Jota. Y Lupita. Wow,
0: sí, estamos escuchando. Señor.
7: Salí para el monte con una manada de amistades, de muchachos jóvenes. Ajá. A buscar, ya tú sabes, caballo, mulo, burra, de todo.
4: oye.
0: Qué lindo, ¿no?
3: Dante. Mira, yo no voy a mencionar a Dante porque no, él me tiene odio.
4: Voy a decir una más sana que
3: Dante.
4: Que sí,
0: era Bucamango, él dijo era Bucamango.
3: A Bucamango la busco la burra.
4: Jota. Los tigueras de esquina, donde los tigueres se juntaron y se daban cuerda uno con otro.
0: Sí, eso no se hace. Hace cuento y hablar de las mujeres, porque eso era lo que hacía.
3: Pero es que estamos hablando de aquí.
4: Estamos hablando de aquí, verdad.
0: Acá eso nunca se usó, de juntarse en
1: una esquina. Wow, Dios mío, señor.
3: Yo no voy a decir nada antes. No lo voy a decir nada. Porque él
4: me va a línea para la sugerencia del concurso de la gramática. A ver qué día, a ver cuánto están de acuerdo.
1: Para que Dante llame de nuevo.
4: A ver quién se atreve a escribir. Eso no va a resultar. Sí.
1: No, en los parques lo vamos a hacer este verano, tú verás, en el festival. Mira, otra cosa que me mandaron por aquí que sí es importante y se ha perdido. Es que ya nadie tiene el teléfono en su casa.
0: No.
1: El teléfono residencial.
0: ¿Para qué?
1: El teléfono residencial lo quitaron.
3: Y muy importante, ¿qué es, oíste?
1: Sí, claro.
3: Sí, son importantes.
1: Sí, ¿para qué?
0: Sí, pero ¿para qué? Todo el mundo tiene su teléfono. ¿Para qué uno quiere el teléfono en la casa, Carlos?
1: La última persona que yo supe que quitó el teléfono residencial porque estaba harto de coger el teléfono y se quedaban callados. Eso lo llamaba de spam. Lo spam, eso. Chacho, eso está desbordado, güey. Quedaba y coger el teléfono. ¡Aló, buena! Y se quedaba ahí.
0: O te habla una computadora.
4: O la llamada con lata. Que te daban una lata bacanísima.
1: Sí, porque había un especial, por ejemplo, de los teléfonos residencial que venía con el internet, cable y teléfono.
0: Uh-huh. Ya, bueno, el trío.
4: No, todavía existe.
1: Sí, pero
4: es que nadie los coge.
1: Nadie lo coge. Ya tú llamas a la compañía telefónica y lo que quieren nada más es el internet.
3: Sí, ¿verdad?
0: Yo tengo ese plan y te dan el teléfono residencial gratis. Pero ¿para qué yo quiero teléfono?
1: Porque nadie lo quiere.
0: Para nadie me va a llamar a mi casa.
1: Pida el plan de internet más rápido. Le regalamos un teléfono.
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0: damas y caballeros, una mañana perfecta, temperatura agradable. Actualmente, la temperatura para hoy, jueves, está para alcanzar los 95 o 96.5 grados. 94 right now. ¿Tú sabes lo que es eso? 94 grados a las 9 de la mañana.
1: Sí, va a estar fuerte.
0: Álvaro. Fácilmente se siente a 100 hoy la sensación térmica. Así que cuidadito, hidrátese bien, como le dije temprano, y a Dios que reparta suerte. Las carreteras se mueven a esta hora de la mañana normales. Un poco entaponamientos en el centro y hacia el downtown de Boston. Así que con calma, chofer. Señoras y señores, los jueves, a cualquier hora, cuando le dé la gana, él pasa por aquí ya habitual, y cuando no le da la gana, ni que la pasa. Aquí está con nosotros.

0: Buenos días, doctor. ¿Cómo está?
1: Bienvenido. Para mí es un placer estar aquí en esta hermosa mañana. Gracias.
0: Gracias a usted, doctor. ¿Cómo le ha ido? ¿Cómo está todo?
1: Me ha ido muy bien. Gracias a Dios y a Lupita.
0: ¿A Lupita?
2: ¿Por qué a mí? Sí. Si yo no he hecho nada.
0: ¿Por qué a Lupita, doctor?
1: Porque ella me da buenas noches todos los días.
0: Oh.
1: Y eso me gusta.
2: ¿Tú no duermes conmigo?
0: Que le manda los mensajes de
2: buenas noches. Ah, de buenas noches, porque se puede confundir la cosa, como que yo duermo con
0: el
2: doctor.
0: Yo le dije a usted que no le pida el número a Lupita ni le dé el suyo. Lupita es intensa, doctor.
1: Sí. Ella solo sabe hacer dos cosas.
0: ¿Cuáles?
1: Decirme buenas noches y, por favor, cuando pueda, dame mi dinero.
0: Eso sí, chapeadora huella sola.
2: Ay, sí.
1: Claro.
2: Es que lo dude que
1: miren, hoy quiero que hablemos de un tema muy importante.
0: Por favor.
1: Y es el tema de la depresión.
0: Ay, la depresión.
1: Quiero que tratemos algunos puntos que usted debe de tomar en cuenta para que no tenga depresión.
0: Doctor, yo tengo una depresión.
1: ¿Cuál es?
0: La olla. Una olla de depresión.
2: Ay, sí, la mía está.
1: Trabaja sin parar. Mientras más trabaje, más ganas.
2: Doctor,
0: al contrario, mucho trabajo y poco cuarto, doctor. Ya estamos alto ya.
1: Es un problema, es un problema. Tenemos que para usted poder combatir la depresión.
0: Ay, Dios.
1: Primero tiene que identificar qué es eso lo que a usted le da depresión.
0: Claro.
1: Luego que usted lo identifique.
0: Uh-huh.
1: Tome una soga.
0: Ajá.
1: Y entrele a fuetazo.
0: ¿Cómo así, doctor?
1: Tienes que maltratarla para que se vaya de tu vida.
0: El problema.
1: El problema.
2: Yo pensé que era otra cosa.
1: No, por favor, Lupita, tienes que aprender a escuchar.
0: Sí. Está necesitado, doctor, entiéndala.
1: Te voy a dar algunos tips para que lo puedas utilizar.
0: Viene, doctor.
1: En primer lugar, aprende a decir que no.
0: Oh.
1: Si la policía te para,
2: dile que no.
1: Okay. Si tu esposa o tu pareja te pide dinero,
0: sí.
1: Di que no.
0: Di que no.
1: Si el doctor de tu doctor personal te dice que tiene que parar la comida y dejar de beber, dile que no.
3: ¿Y si te da un diagnóstico?
1: También dile que no.
0: Deje de ir a ese doctor. De que cambie de médico.
4: Es verdad, doctor. Pero una pregunta, doctor. ¿Qué usted tiene que tomar en cuenta con respecto a la juntiña y a eso de los
0: coros
4: para poder entonces así tener una salud mental?
0: Doctor, ¿los coros dan depresión?
1: Claro.
0: ¿Qué?
1: Claro. Y te voy a decir que tienes también que rodearte de personas sanas.
0: ¿Cómo?
1: Amigos sanos. Ese amigo que te hace buscar prestado para vacilar los fines de semana.
0: Ay, sí.
1: Ese amigo que te invita a comer.
2: Dile que no.
1: Ese amigo que te invita a beber.
0: Sí.
1: No es tu amigo. Es tu hermano. Tienes que cuidarlo.
0: Cuídalo, protégelo. Eso es que te saca de la depresión.
1: Claro. Hay muchos tips que quiero darte en esta hermosa mañana.
0: Continúe.
1: Para que termines el día jueves con gozo y con una buena salud mental.
0: Me gusta. Siga, doctor.
1: Come mejor.
0: ¿Eh?
1: Tienes que aprender a comer mejor. Come saludable.
0: Ah.
2: Oye, Carlos.
1: Come pica pollo. Come empanadas.
0: Eso es saludable. Doctor, pero eso no es saludable.
3: Orejita, buche.
1: Orejita. Eso es bueno.
2: Pico y pala.
0: Doctor, ¿usted comió orejita?
1: Claro, aprendí a comer orejita con una joven dominicana que me introdujo en ese mundo.
0: Pues el dominicano ha dañado el mundo, señores. ¿Cómo?
2: El dominicano come mucha
0: orejita. ¿De comida fina de orejita? No, doctor, ¿cómo así, doctor? ¿Qué pasó?
2: Orejita con frito.
1: También tienes que aprender a no contestarle a todo el mundo.
0: Exacto, atención,
1: eso,
0: Lupita.
1: Es muy importante.
0: Dele ese consejo a Lupita.
1: No le responda, Lupita. No le responda a todo el mundo.
0: ¿Por qué le pasa?
1: Si te llaman del banco para cobrarte,
2: No le responda.
1: Si te llama tu jefa para darte hora extras,
0: no
1: le respondas.
2: Pádamelo domingo.
0: Ningún jefe llama buena. Bueno, es verdad.
4: Es verdad. Es verdad.
0: Y menos si está fuera de horario.
4: Claro. Los jefes nada más te llaman para darte hora extra y ya.
0: Cuidado. Cuidado.
4: Tienes que cuidarte.
0: No hable mal de los jefes. Cuidado.
1: ¿Qué ya, más? Y ya para terminar.
0: Está rápido.
1: Tienes claro. No tengo más recursos.
0: Doctor, usted precoz.
4: Que no tiene más recursos.
1: Tienes que saber reírte más.
0: Oh.
1: Si ves a una persona que se cae en la calle, ríete sin parar.
2: No, eso no.
0: Eso no es bullying, doctor.
1: Sí, claro.
2: Eso no es bullying.
1: Es bueno. ¿Cómo? Eso es una burla. Si tu jefe te dice que trabajes más horas, ríete sin parar.
0: Wow, ¿por qué?
1: Si tu madre... No, está bien, vamos a dejar esa tranquila. No, no. Las madres se respetan, cuidado, señor Jota.
0: Doctor, cuidado. Doctor, usted y yo siento como que está muy dominicanizado.
2: Sí.
0: Yo.
1: Lo que pasa es que me estoy juntando con muchos dominicanos.
2: Y no es conmigo, ¿eh?
0: No se está culturizando. ¿Cómo se los puesto a culturizar? No, culturizando es cuando está aprendiendo de la cultura. Pero los puestos a esto, ¿qué es? Desculturizándose.
2: Desclasándose.
4: Sí, yo creo que sí.
0: Está perdiendo su cultura, doctor. Sí.
4: No la está perdiendo, el doctor. Usted la está perdiendo, doctor. Usted la está perdiendo, doctor.
0: Hay gente que está perdiendo hasta la noche del
1: tiempo. Creo que sí. Lo que pasa es que lo primero que cuando me levanto, tomo mi teléfono y veo en WhatsApp un mensaje de Lupita que dice: ¿qué lo que, doctor? Buenos días.
0: ¿Qué lo que? Mira, ¿usted conoce a DJ Caribe?
1: Ay. Lo estoy conociendo ahora. ¿Cómo estás?
3: Un placer, un placer.
1: Un placer igual conocerte.
0: Doctor, un consejo para él. El muchacho tiene problemas de erección y vaina.
2: Ay.
3: Y que sea positivo para que decir que sí.
1: Tienes que tomar Viagra. Esto te va a ayudar mucho. Viagra.
0: Claro.
1: Claro.
0: Usted sabe que hoy es el Día Mundial del Cáncer de Colon.
2: Ajá.
0: Sí.
3: De próstata, ¿no?
2: De próstata.
0: Bueno, esa vaina es lo mismo. Son primo hermano.
3: Ahí están cerquita todos.
0: Es lo mismo.
1: Están cerca el uno del otro.
0: El cáncer de próstata y la vaina necesitan la colonoscopia. A usted ya le ha tocado, ¿verdad? Su examencito, doctor.
2: Sí.
1: Quiero aprovechar
0: ese
1: esta.
0: Sí de Lupita, ¿qué pasó?
2: Porque una vez vi el doctor caminando así como con las piernas abiertas y me dijo que era eso que le pasaba.
0: Oh, ¿cómo?
2: Que le habían hecho el examen.
0: ¿Le habían hecho el examen?
2: Sí, y le dolía.
3: ¿Y usted, doctor, lo ha hecho el examen? Ya usted se ha jalado el guante y ha sacado el dedo.
1: Quiero aprovechar estos micrófonos para mandarle un mensaje al doctor que me vio.
0: Oh.
1: Quiero que sepas que era un solo dedo, no tres.
0: Doctor, ¿pero cómo te determina cuántos son?
3: Anda, el diablo.
1: Hay doctores, hay compañeros de carrera que también abusan. Mm. Y tenemos que darle su mensaje a cada uno de ellos.
0: Los colegas.
1: Era un solo dedo, no tres. Por favor.
0: Doctor, pero Lupita se está riendo por el asunto del examen de.
2: Sí.
1: A Lupita le gusta ver a los hombres sufrir.
0: Sufrir, sí.
1: No
0: sí,
1: le gusta ver al hombre feliz.
0: Sí, porque ella dijo que si no era por la radio se iba a dedicar a hacer colonoscopía.
2: A hacer el examen. Pero yo experimenté con él, fue. Por eso te aseguro de que le dolió.
0: ¿Qué te gusta más, la proctología o
2: ¿qué pasa?
0: O la urología?
2: No, ninguno de los dos. A mí no me dijiste eso.
0: Dije que iba a ser urologa, si no iba a ser locutora. Hola, doctor, gracias por venir por aquí a compartir con nosotros en su casa.
1: Muchas gracias.
0: ¿Algún mensaje extra que quiera agregar?
1: Claro que sí. Me gustaría darte un último requisito.
0: A mí no, a la audiencia.
1: A la audiencia.
0: Sí, sí.
1: Y es no te compares con nadie.
0: ¡Ay, qué importante!
1: Porque si tú no tienes dinero,
0: sí,
1: no tienes que vivir la vida de alguien que sí lo tiene. Por favor.
0: Ahí está.
2: Dime la tuya.
0: Gracias, doctor.
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0: Jota, un tío mío ahí en Nueva York le cayó un blow de un décimo piso en una mano, pero él no sobrevivió, él murió.
1: ¿Y si fue en la mano, sí, por qué murió él?
0: Porque tenía la mano en la cabeza.
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0: Antes yo pensaba que Jota, antes yo pensaba que etiqueta y protocolo era una comida.
1: No, no, Carlos. No, Carlos.
0: Jota, es que no me creen. Es que yo he vivido tantas cosas.
1: Ok, explica eso. ¿Cómo que etiqueta y protocolo era una comida? ¿Qué tú pensabas? ¿Qué plato era? ¿Qué tenía ese plato de etiqueta y protocolo? Que te iba a decir que un restaurante que dame la etiqueta y protocolo, por favor.
0: La persona que me habló de eso por primera vez no me lo supo explicar. ¿Te gustaría tomar etiqueta y protocolo? Yo estoy pensando
1: un café.
0: Que etiqueta era la comida y protocolo era la bebida. Y yo le dije que sí.
1: ¿Y qué? ¿Pero qué tú pensaste que era? Agrégale ahí los ingredientes.
0: Para mí, la etiqueta tenía que ver como con una carne de res jugosa. Con algún puré de papa.
1: Un bistec con papa.
0: Un bistec con papa. Ajá. Y una ensaladita al lado.
1: ¿Y el protocolo?
0: Y el protocolo era como una batida.
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1: Ustedes son nuevos. Hagan la fila para que suban ahora.
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0: estamos hablando del caso de una mujer que recibió por error una transferencia de $440,000. Gastó el dinero un solo día y justificó que para ella era un milagro de Dios.
1: A mí me pasó algo parecido en la pandemia.
0: ¿Qué? Ah, pues hablemos de esta historia, por favor.
1: A mí me depositaron $3,500 en la pandemia. Yo cogí el dinero, yo lo saqué de la cuenta, los 3,500, y llamé al banco. Pues le dije, mira, no sé qué pasó, me depositaron $3,500.
0: Pero lo saqué.
1: Espérate, yo no dije que lo había sacado.
0: Ay. Ella va y lo saca y después llama al banco. Claro. Para ver. Pero estaba ahí, ¿por qué no lo dejaste ahí?
1: No, ¿por qué? Por si acaso.
2: Bueno, Carlos, no sé si le encogelan el dinero, pero yo tengo un pana que a él le pagaban por cheque. Entonces él iba al Banco Verde ahí a cambiarlo. Parece como que la cuenta de la empresa como que no tenía fondo y le cambian su cheque a él.
0: ¿Y cómo?
2: Y él quitado de ruido y eso, él vivía allá en la casa mía. Le mandaron una carta ahí, que debía 1,000 y pico de pesos, que se contacte con ellos.
0: Pase por
2: y
0: lo
2: andan buscando ahí. No sé en qué paró, porque yo le dije que fuera a resolver eso, porque es un problema, ¿tú me entiendes?
0: Sé que claro. Sin fondo, es un porque cheque sin fondo.
3: Este tipo de errores suceden porque son básicamente errores humanos. La persona, el cajero, está supuesto a chequear la disponibilidad de fondos antes de pagar un cheque. Sí, igual pobre, que las personas que elaboran las nóminas, que elaboran esos archivos que se corren digitalmente también. Y a veces suceden pues que en el momento de la verificación hay errores y pasan desapercibidos. Pues. Y efectivamente uno se da cuenta es cuando está ejecutado el pago. Y por eso se giran las instrucciones y se hacen las acciones que garanticen la recuperación de los activos.
0: Hay personas que saben que su cuenta lo único que hay es problema y entran a ver, déjame ver si hay algo en la cuenta. Tú sabes que no hay nada en la cuenta. ¿A qué tú entraste a ver la cuenta?
4: Opa, bueno. Que no vas a decir nada.
0: ¿Que no voy a decir qué?
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0: esta pareja de la Florida por vender boletos al cielo.
1: Oh, ay, sí.
0: Y no solo eso, sino que Jesucristo fue que se lo dijo detrás de un KFC. Sí. Lo más loco de todo es que era uno de los detenidos, pidió a la policía que arrestaran a Jesús.
1: Y lo encontraron a Jesús.
0: Y se ofreció a ponerle una trampa. Venga, que yo lo voy a ayudar.
1: Ahí está
0: Pedro. Que Jesús también tiene que estar aquí preso, porque él fue que dijo que hagamos eso. ¿Alguna vez usted se ha dado una nota que lo ha puesto a hablar con los palos de luz?
2: Yo tengo un amigo que él fumaba antes mucho, fumaba marea. Y él me dijo, me dije, yo dejé de fumar, Carlos, porque un día yo iba por la Main y yo vi a Jesús cambiándole la goma a Santa Claus, el trino de Santa Claus.
3: Jota, buen día, Jota. Yo tuve que dejar de fumar Mary Jane por la mañana porque hacía mucho blooper en el trabajo, buscaba las herramientas, las dejaba tiradas, volvía y las recogía, no las encontraba, eso es un desastre. Y decía, no, así no se puede, así que vamos a fumar solamente para dormir. No fumo por el día ni nada de eso, vamos, yo soy responsable ahora.
4: Cuando fumaba, pero a la esposa mía le gustaban, eran los brownies y la vaina así. Yo no tenía para fumarme uno antes de ir para el trabajo. Y me comí un brownie y arranco para el trabajo.
0: Contento, ja.
4: Llego, prendo el camión y arranco. Manito, yo llegué a Belmont y
0: güey,
4: cuando abrí la puerta atrás del trailer, el trailer estaba vacío.
3: Una vez yo compré unos brownies y se los di a los viejitos míos. Conocimiento, ¿verdad? No fue que lo hizo a lo loco. Y mi vieja aparece de artritis bien fea en las manos y en los hombros. Uh-huh. Y eso la alivió un montón. Papi no, papi se puso a dormir.
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2: Me cambió la voz un poquito, ¿eh? Pero sigue siendo lo mismo. Alca.

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0: que antes yo pensaba que Jota, antes yo pensaba que Etiqueta y Protocolo era una comida.
1: No, no, Carlos. Sí, no, Carlos.
0: Jota, es que no me creen, es que yo he vivido tantas cosas.
1: Okay, explica eso. ¿Cómo que Etiqueta y Protocolo era una comida? ¿Qué tú pensabas? ¿Qué plato era? ¿Qué tenía ese plato de Etiqueta y Protocolo? Que te iba a decir que un restaurante que dame la Etiqueta y Protocolo, por favor.
0: La persona que me habló de eso por primera vez no me lo supo explicar. ¿Te gustaría tomar Etiqueta y Protocolo? Yo estoy pensando
1: un café.
0: Que Etiqueta era la comida y Protocolo era la bebida. Y yo le dije que sí.
1: ¿Y qué? ¿Pero qué tú pensaste que era? Agrégale ahí los ingredientes.
0: Para mí, la etiqueta tenía que ver como con una carne de res jugosa. Con algún puré de papa.
1: Un bistec con papa.
0: Un bistec con papa. Ajá. Y una ensaladita al lado.
1: ¿Y el protocolo?
0: Y el protocolo era como una batida.
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0: estamos hablando del caso de una mujer que recibió por error una transferencia de $440,000. Gastó el dinero un solo día y justificó que para ella era un milagro de Dios.
1: A mí me pasó algo parecido en la pandemia.
0: ¿Qué? Ah, pues hablemos de esta historia, por favor.
1: A mí me depositaron $3,500 en la pandemia. Yo cogí el dinero, yo lo saqué de la cuenta, los 3,500, y llamé al banco. Pues le dije, mira, no sé qué pasó, me depositaron $3,500.
0: Pero lo saqué.
1: Espérate, yo no dije que lo había sacado. Ay.
0: Ella va y lo saca y después llama al banco. Claro. Para decir. Pero estaba ahí, ¿por qué no lo dejaste ahí?
1: No, ¿por qué? Por si acaso.
2: Bueno, Carlos, no sé si le encogelan el dinero, pero yo tengo un pana que a él le pagaban por cheque. Entonces él iba al Banco Verde ahí a cambiarlo. Parece como que la cuenta de la empresa como que no tenía fondo y le cambian su cheque a él.
0: ¿Y cómo?
2: Y él quitado de ruido y eso, él vivía allá en la casa mía. Le mandaron una carta ahí, que debía 1,000 y pico de pesos, que se contacte con ellos.
0: Pase por
2: y
0: lo
2: andan buscando ahí. No sé en qué paró, porque yo le dije que fuera a resolver eso, porque es un problema, ¿tú me entiendes?
0: Cheque claro. Sin fondo, es un cheque sin fondo.
3: Este tipo de errores suceden porque son básicamente errores humanos. La persona, el cajero, está supuesto a chequear la disponibilidad de fondos antes de pagar un cheque, igual que las personas que elaboran las nóminas, que elaboran esos archivos que se corren digitalmente también. Y a veces suceden pues que en el momento de la verificación hay errores y pasan desapercibidos. Pues. Y efectivamente uno se da cuenta es cuando está ejecutado el pago. Y por eso se giran las instrucciones y se hacen las acciones que garanticen la recuperación de los activos.
0: Hay personas que saben que su cuenta lo único que hay es problema y entran a ver, déjame ver si hay algo en la cuenta. Tú sabes que no hay nada en la cuenta. ¿A qué tú entraste a ver la cuenta?
4: Opa, bueno. Que no vas a decir nada.
0: ¿Que no voy a decir qué?
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diseñada para celebrar la diversidad cultural del continente. Shakira encabezó hoy jueves 11, pues la primera ceremonia de apertura del Mundial 2026 de la FIFA, y convirtió el inicio del

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patrullando en las principales avenidas de acá de Massachusetts. 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

disponible. Mega WhatsApp 774-347-9650. Andando en patrulla hoy jueves, presocial. Sonando nítido por la Mega, la que está buena con pinche, vacilando el espectáculo. 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

0: Estamos hablando del caso de una mujer que recibió por error una transferencia de $440,000. Gastó el dinero un solo día y justificó que para ella era un milagro de Dios.
1: A mí me pasó algo parecido en la pandemia.
0: ¿Qué? Ah, pues hablemos de esta historia, por favor.
1: A mí me depositaron $3,500 en la pandemia. Yo cogí el dinero, yo lo saqué de la cuenta, los 3,500, y llamé al banco. Pues le dije, mira, no sé qué pasó, me depositaron $3,500.
0: Pero lo saqué.
1: Espérate, yo no dije que lo había sacado. Ay.
0: Ella va y lo saca y después llama al banco. Claro. Para ver. Pero estaba ahí, ¿por qué no lo dejaste ahí?
1: No, ¿por qué? Por si acaso.
2: Bueno, Carlos, no sé si le encongelan el dinero, pero yo tengo un pana que a él le pagaban por cheque. Entonces él iba al Banco Verde ahí a cambiarlo. Parece como que la cuenta de la empresa como que no tenía fondo y le cambian su cheque a él.
0: ¿Y cómo? Oh,
2: y él quitado de ruido y eso, él vivía allá en la casa mía. Le mandaron una carta ahí, que debía 1,000 y pico de pesos, que se contacte con ellos.
0: Pase por
2: y la anda buscando ahí. No sé en qué paró, porque yo le dije que fuera a resolver eso, porque son problemas, ¿tú me entiendes?
0: Cheque claro. Sin fondo, es un porque cheque sin fondo.
3: Este tipo de errores suceden porque son básicamente errores humanos. La persona, el cajero, está supuesto a chequear la disponibilidad de fondos antes de pagar un cheque. Se igual supone, que las personas que elaboran las nóminas, que elaboran esos archivos que se corren digitalmente también. Y a veces suceden pues que en el momento de la verificación hay errores y pasan desapercibidos. Pues. Y efectivamente uno se da cuenta es cuando está ejecutado el pago. Y por eso se giran las instrucciones y se hacen las acciones que garanticen la recuperación de los activos.
0: Hay personas que saben que su cuenta lo único que hay es problema y entran a ver, déjame ver si hay algo en la cuenta. Tú sabes que no hay nada en la cuenta. ¿A qué tú entraste a ver la cuenta?
4: Opa, bueno. Que no vas a decir nada.
0: ¿Que no voy a decir qué?
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están en el patio echando de la tarde. Saludo para Carlitos y el Barber, el Barberito, el mío, en el patio está ahora sintonizando Mega. Vamos a darle por aquí, Playboy.

0: Fue arrestada esta pareja de la Florida por vender boletos al cielo.
1: Oh, sí.
0: Y no solo eso, sino que Jesucristo fue que se lo dijo detrás de un KFC. Más loco de todo es que era uno de los detenidos, pidió a la policía que arrestaran a Jesús.
1: Y lo encontraron a Jesús.
0: Y se ofreció a ponerle una trampa. Venga, que yo lo voy a ayudar.
1: Ahí está
0: Pedro. Que Jesús también tiene que estar aquí preso, porque él fue que dijo que hagamos eso. ¿Alguna vez usted se ha dado una nota que lo ha puesto a Black Hole, los palos de luz?
2: Yo tengo un amigo que él fumaba antes mucho, fumaba marea. Y él me dijo, yo dejé de fumar, Carlos, porque un día yo iba por la Main y yo vi a Jesús cambiándole la goma a Santa Claus, el trino de Santa Claus.
3: Jota, buen día, Jota. Yo tuve que dejar de fumar Mary Jane por la mañana porque hacía mucho blooper en el trabajo, buscaba las herramientas, las dejaba tiradas, volvía y las recogía, no las encontraba, eso es un desastre. Y decía, no, así no se puede, así que vamos a fumar solamente para dormir. No fumo por el día ni nada de eso, vamos, yo soy responsable ahora.
4: Cuando fumaba, pero a la esposa mía le gustaban, eran los brownies y la vaina así. Yo no tenía para fumarme uno antes de irme para el trabajo. Y me comí un brownie y arranco para el trabajo.
0: Contento, ja.
4: Llego, prendo el camión y arranco. Manito, yo llegué a Belmont y
0: güey,
4: cuando abrí la puerta atrás del trailer, el trailer estaba vacío.
3: Una vez yo compré unos brownies y se los di a los viejitos míos. Conocimiento, ¿verdad? No fue que lo hizo a lo loco. Y mi vieja aparece de artritis bien fea en las manos y en los hombros. Uh-huh. Y eso lo alivió un montón. Papi no, papi se puso a dormir.
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